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2: Muy buenas tardes, son las 6 en punto.
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1: 6:00 p.m. ya con 8 minutos. Bienvenidos como siempre a su casa 90.1 Radio Láser Español. Ya Edgar Mejía en los controles de la 90 para acompañarle con buena música, grandes éxitos musicales hasta las 9. Así que la invitación para que usted también me acompañe a disfrutar de buena música y usted solicitarla a través de nuestro WhatsApp, el 6191-0445. Con mucho gusto estamos para complacerle y que disfrute este retorno a su hogar de buena forma, por supuesto. 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Allá nos vemos para compartir y celebrar estos 25 años. Mientras tanto, nos quedamos con información importante de nuestro grupo de coberturas de Grupo Radio Estéreo. Tenemos a Nelson Santamaría, así que adelante Nelson con esta información. Buenas tardes.
2: Amigos que se encuentran en sintonía de las estaciones de Grupo Radio Estéreo, nos encontramos acá en Habitat, lugar donde se está llevando a cabo conferencia de prensa porque Habitat para la Humanidad del Salvador y Almacenes Vidri renuevan convenio de cooperación para fortalecer el acceso a vivienda digna. Para ello me acompaña el gerente regional de Vidri, Vicente Hernández, con las siguientes palabras.
3: Estamos formalizando la renovación de una alianza, de un convenio que como Almacenes Vidri tenemos con Habitat para la Humanidad y este convenio nos hace partícipes en la misión de Habitat de dignificar la situación de vivienda de miles de familias salvadoreñas a través de los productos y servicios y soluciones que como Almacenes Vidri tenemos a disposición del mercado salvadoreño. Principalmente en dos grandes categorías, es todo lo que tiene que ver con agua y materiales de construcción. Nosotros, aparte de un portafolio, catálogo de más de 40.000 productos, lo que tenemos son especialistas y asesores en estas dos especialidades, específicamente con el convenio de Habitat. Entonces, no solo ponemos a disposición los mejores productos con las mejores calidades del mercado, sino también acompañamos y asesoramos para que cada una de estas viviendas se realice de forma excelente. Hoy estamos renovando 12 meses más, ¿verdad? Y la idea y la intención es que siga por mucho tiempo. No, la verdad que conozcan el mensaje de lo que Habitat hace, ¿verdad? Para que magnifiquemos y que sean cada vez más las familias salvadoreñas beneficiadas por este tipo de programas.
2: Así las palabras de Vicente Hernández, gerente regional de Almacenes Vidri. Nosotros con eso regresamos con más de la programación de las estaciones de Grupo Radio Estéreo.
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5: Continuamos en Vida Sana Radio con Karina Lagos de la Sala, directora de la Fundación Actuar es Vivir, Funda Actuar, y hoy conocemos los detalles de la cuarta edición de Kilómetros Rosa y cómo podemos ser parte de esta jornada de prevención y solidaridad. ¿Cuándo y dónde se realizará la carrera? Que podrán encontrar también quienes quieran participar y cómo pueden inscribirse o sumarse, Karina, a esta jornada.
6: Kilómetro Rosa este año se llevará a cabo el domingo 4 de octubre a las 6:30 de la tarde en el edificio del Banco Promérica de la Gran Vía. Pueden adquirir sus entradas en smartticket.fun o en el kiosco de Smart Ticket de Galerías. Estaremos entregando los kits el día sábado 3 de octubre en Las Cascadas, en Plaza Soho.
5: Ok, perfecto.
6: El costo de la carrera es de $20 más $1 de boletería. Okay. Los animo a que participen, ya que es una mañana de mucha alegría, de compartir, de hacer ejercicio. Puede caminar, puede correr, puede llevar a su mascota. Tenemos 1 kilómetro, 3 kilómetros, 5 y 10 kilómetros para los que
5: los más avanzados.
6: Ya son corredores.
5: Ajá. Perfecto. Bueno, entonces ya vieron que los kilómetros también hay kilómetros bastante accesibles.
6: Sí.
5: Donde usted puede ir también con su bebé. ¿Por qué no? Lo puede llevar en su coche. Puede ser parte de Kilómetros Rosa, puede ser parte de la Fundación Funda Actuar. Podemos ayudar dando nuestro granito de arena por ahí. Podemos ya, ¿desde cuándo podemos comenzar ya a comprar los kits?
6: Ya están disponibles.
5: Ya están, así que comprar. No hay excusa para decir, no. Me quedé sin kit.
6: Sí.
5: Ya está, usted lo puede adquirir, $20, y recuerde que con eso estamos ayudando a muchas mujeres.
6: Así es.
5: Bueno, nosotros vamos a seguir platicando el día de mañana con Karina Lagos de la Sala, quien es directora de la Fundación Actuar es Vivir, Funda Actuar, y ya conocemos cuándo y dónde será Kilómetros Rosa y cómo podemos sumarnos, pero mañana vamos a hablar de cómo esa participación se transforma en apoyo a muchas mujeres y mujeres salvadoreñas, así que no se lo puede perder. Hasta mañana.
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2: Con mucho gusto, 6:40 PM.

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8: 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Nos quedamos con Mónica Naranjo, Solo se vive una vez, un éxito que nos solicitó nuestro amigo Mario desde Washington. Así que Mario, saludos, aquí está su canción.

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2: Hoy hacemos una pausa en Hollywood para hablar de cine salvadoreño. Luciérnagas en el Mozote, de Ernesto Melara. ¿Por qué vale la pena verla? Primero, porque rescata una parte dolorosa de nuestra historia y mantiene viva la memoria de las víctimas de la masacre de El Mozote. Segundo, porque pone el foco en las historias humanas detrás de un acontecimiento histórico, acercándonos a quienes vivieron y sobrevivieron a aquellos hechos. Y tercero, porque demuestra cómo el cine puede convertirse en una herramienta para recordar, cuestionar y transmitir nuestra historia a nuevas generaciones.
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7: Con mucho gusto, 7 de la noche en punto.
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1: 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Todos los canales y emisoras deben enlazarse a la cadena nacional de radio y televisión. 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

Bienvenidos a la sesión ordinaria de organismo colegiado número 126, de fecha 30 de septiembre de 2026. Para tal efecto, estableceremos el quórum respectivo. Magistrada Presidenta Roxana Soriano, presente. Magistrado Amílcar Claros. Magistrada Cecilia Marroquín. Magistrada Carla Guandique. Magistrada Sofía Paniagua. Magistrado Irving Castillo. Magistrado Mario Alas. Magistrado Fernando Molina. Habiendo establecido quórum, declaramos integrado este organismo colegiado y damos inicio a la presente sesión de organismo, dando lectura a la agenda propuesta para este día, que como punto único es la aprobación del decreto de convocatoria a elecciones 2027. Quienes estén de acuerdo con la agenda, por favor, votar. Acordada por unanimidad. Habiendo aprobada la agenda propuesta para este día y habiendo firmado el acta anterior, damos inicio al desarrollo de la presente sesión solemne. Este organismo colegiado acuerda, primero, aprobar el decreto de convocatoria a elecciones de presidente y vicepresidente de la República, de diputados a la Asamblea Legislativa y de miembros de los consejos municipales, año 2027. Segundo, publíquese por una sola vez en el Diario Oficial y en los principales medios informativos del país. Quienes estén de acuerdo, por favor, votar. Aprobado por unanimidad.

Excelentísimo señor vicepresidente de la República, honorables diputados y diputadas de la Asamblea Legislativa, señoras y señores magistrados de la Corte Suprema de Justicia, representantes del cuerpo diplomático y de los organismos internacionales, representantes de los partidos políticos, funcionarios y servidores públicos, medios de comunicación, periodistas, comunicadores y generadores de contenido, y especialmente al pueblo salvadoreño. Hace unos momentos, en sesión pública, el organismo colegiado de este Tribunal Supremo Electoral aprobó el decreto de convocatoria a elecciones 2027. En mi calidad de magistrada presidenta de la máxima autoridad electoral, comparezco ante la Nación a comunicar formalmente esta decisión y convocar al cuerpo electoral de la República al ejercicio del sufragio. Este es un acto jurídico de la mayor relevancia institucional. Se realiza en ejercicio de las atribuciones que la Constitución de la República y la legislación electoral confieren al Tribunal Supremo Electoral la facultad de convocar, organizar, dirigir y vigilar los procesos electorales, y en cumplimiento al artículo 169 del Código Electoral. En consecuencia, este 30 de septiembre de 2026, el Tribunal Supremo Electoral convoca oficialmente a la ciudadanía a las elecciones 2027. La jornada electoral se celebrará el domingo 28 de febrero de 2027. Ese día, la ciudadanía acudirá a las urnas para elegir un total de 582 cargos de elección popular: presidente y vicepresidente de la República, 60 diputaciones propietarias y 60 diputaciones suplentes a la Asamblea Legislativa, 44 alcaldes, 44 síndicos, 196 regidores propietarios y 176 regidores suplentes. Asimismo, las personas habilitadas para ejercer el voto remoto por internet desde el extranjero podrán hacerlo a partir del 30 de enero hasta el 28 de febrero de 2027, de conformidad con la normativa aplicable y el calendario electoral. A partir de esa convocatoria, el proceso avanza hacia las siguientes fases previstas en el calendario electoral. El 29 de septiembre concluyó el período para la presentación de solicitudes y libros destinados a la recolección de firmas de candidaturas no partidarias. En continuidad con esta secuencia, el 1 de octubre iniciará el período de inscripción de candidaturas a presidente y vicepresidente de la República, así como candidaturas a diputados de la Asamblea Legislativa. Este plazo concluirá el próximo 19 de noviembre de 2026. Para las candidaturas a consejos municipales, el período de inscripción iniciará el 9 de noviembre y concluirá también el 19 de noviembre de 2026. Cada plazo, cada resolución y procedimiento tiene una finalidad concreta: brindar certeza jurídica, asegurar igualdad de condiciones y garantizar que todos los actores conozcan las reglas bajo las cuales se desarrollará la elección. El cumplimiento de estos plazos forma parte de un proceso cuya magnitud también se refleja en las cifras de nuestro registro electoral. De acuerdo con el corte institucional, al 15 de septiembre de 2026, más de 6.5 millones de salvadoreños están habilitados para votar, 5.551.707 en el territorio nacional y 982.682 en el extranjero. Para atender esta dimensión y organizar integralmente este proceso, el Tribunal Supremo Electoral
ha desarrollado el Plan General de Elecciones, PLAGEL 2027, estructurado en 46 programas electorales, 24 para el proceso nacional y 22 para el voto en el extranjero. El PLAGEL 2027 representa más de 2 años de preparación técnica, administrativa, logística y financiera. Comprende la inscripción de candidaturas, la integración y capacitación de los organismos electorales temporales, el desarrollo, prueba y auditoría de los sistemas tecnológicos, la producción, custodia y distribución de materiales, la organización del voto nacional y en el extranjero, la transmisión de resultados preliminares y el escrutinio final. Dentro de esta planificación, el voto de los salvadoreños en el extranjero ocupa un lugar de especial importancia. Por primera vez, bajo nuestro nuevo marco constitucional, nuestros hermanos participarán mediante una circunscripción electoral propia, que les permitirá elegir 6 diputados. Este cambio fortalece su representación política y reconoce su participación en las decisiones nacionales. Para hacer efectiva esta participación, se han proyectado 92 centros de votación, distribuidos en 29 países y 66 ciudades. Esto representa 11 centros adicionales respecto de las elecciones de 2024. De ese total, 53 centros de votación funcionarán en Estados Unidos, en atención a la concentración de población salvadoreña que vive en ese país. La definición de estos centros responde a criterios eminentemente técnicos y operativos. La distribución territorial del registro electoral, los niveles de participación, las condiciones logísticas, las coordinaciones con representaciones diplomáticas y consulares y la necesidad expresada por nuestra comunidad en el extranjero. El Tribunal Supremo Electoral ha girado las debidas comunicaciones oficiales a los mandatarios de los países en los que se proyecta instalar centros de votación y continuará las gestiones diplomáticas, logísticas y operativas necesarias para su funcionamiento. La legislación contempla 2 modalidades para el ejercicio del sufragio en el extranjero: el voto remoto por internet y el voto electrónico presencial. Para respaldar su integridad, cada etapa del proceso se desarrolla con estricto apego a la ley y bajo rigurosos controles técnicos, auditorías independientes antes, durante y después de la votación, pruebas de seguridad y simulacros, registros auditables del funcionamiento del sistema que en ningún momento vinculan al votante con su voto, y un comprobante que permite a cada ciudadano confirmar que su voto fue recibido sin revelar por quién votó. La tecnología es una herramienta. La confianza electoral se sostiene en el conjunto de controles técnicos, institucionales y legales, que permiten verificar su funcionamiento y proteger la integridad del voto. Estos estándares de seguridad, trazabilidad y verificación no se limitan al voto en el extranjero, forman parte de la preparación integral de las elecciones. Por esta razón, el Tribunal Supremo Electoral evalúa sistemas, fortalece procedimientos y realiza pruebas técnicas de manera anticipada. En noviembre desarrollaremos el primer simulacro de transmisión de resultados de escrutinio preliminar y votación remota por internet. En diciembre realizaremos por primera vez un simulacro de escrutinio final. Estos ejercicios no son actos simbólicos, son herramientas de gestión y mitigación de riesgos que permiten verificar procedimientos, medir tiempos de respuesta, identificar vulnerabilidades y corregir oportunamente cualquier incidencia. Nuestra obligación es llegar a la jornada electoral
con sistemas y procedimientos previamente probados, personal capacitado y mecanismos de contingencia definidos. El objetivo es entregar los resultados oportunos, transparentes y apegados estrictamente a los plazos y procedimientos legales correspondientes. Esta preparación técnica debe complementarse con información pública, clara, verificable y oportuna. Por ello, durante esta etapa, el tribunal fortalecerá sus canales oficiales de comunicación, facilitará el acceso a la información confiable y explicará las decisiones, los plazos y los procedimientos del proceso electoral. En este esfuerzo, el trabajo de los medios de comunicación, periodistas, analistas, comunicadores y generadores de contenido es determinante para que la población conozca oportunamente la información oficial emitida por el Tribunal Supremo Electoral. Les reiteramos nuestro llamado a consultar y verificar oportunamente las fuentes institucionales. Del mismo modo, a los partidos políticos les corresponde ejercer sus derechos y cumplir sus obligaciones dentro del marco constitucional y legal con respecto a las reglas y a la ciudadanía. El tribunal, por su parte, actuará con imparcialidad, garantizará la aplicación de la normativa y ejercerá sus competencias con absoluta independencia. A las instituciones del Estado les agradecemos la cooperación que exige la organización electoral. A los organismos internacionales y a las misiones de observación, su acompañamiento técnico. Y a quienes integrarán los organismos electorales temporales, les recordamos que asumirán la responsabilidad de ejecutar directamente funciones esenciales de la elección. En correspondencia a esas responsabilidades, quiero dirigirme al pueblo salvadoreño. La convocatoria aprobada este día produce efectos jurídicos concretos y activa una responsabilidad institucional claramente definida. A partir de hoy, el Tribunal Supremo Electoral intensifica la ejecución del calendario electoral y asume ante el país el compromiso de conducir este proceso con rigor técnico, seguridad jurídica, transparencia, imparcialidad y absoluto respeto a la Constitución y a las leyes. Convocamos a la ciudadanía que reside en el territorio nacional, a los salvadoreños en el extranjero, a los partidos políticos, a las instituciones del Estado, a los organismos electorales temporales, a los medios de comunicación, a los observadores y a todos los actores del proceso a cumplir responsablemente el papel que les corresponde. A cada salvadoreño habilitado para votar dentro y fuera del territorio nacional, les hago un llamado. Ejerzan su derecho al sufragio. Infórmense por los canales oficiales. Conozcan las opciones que se presentan y participen de manera libre, consciente y responsable. Son ustedes, los ciudadanos, quienes mediante el voto decidirán el rumbo del país y legitimarán a las autoridades que ejerzan la representación pública durante el próximo periodo. Esa decisión pertenece exclusivamente al pueblo salvadoreño. Nuestra responsabilidad como Tribunal Supremo Electoral es garantizar que cada persona pueda votar en libertad, que cada voto sea contado conforme a la ley y que la voluntad expresada en las urnas sea respetada plenamente. El domingo 28 de febrero de 2027, el voto de cada ciudadano tendrá el mismo valor jurídico. Las diferencias políticas y sociales se resolverán mediante las reglas democráticas y la voluntad expresada libremente en las urnas. Ese
es el alcance de nuestra obligación institucional, que no se limita únicamente a organizar una jornada electoral. Exige garantizar las condiciones para que la ciudadanía ejerza su soberanía mediante el sufragio y para que su voluntad sea recibida, procesada, escrutada y respetada. La confianza ciudadana se construye con hechos. Por ello, en cada decisión del tribunal responde a la ley. Cada sistema deberá ser probado, cada procedimiento deberá ser verificable y cada resultado deberá reflejar fielmente la voluntad ciudadana. Hoy, 30 de septiembre de 2026, el Tribunal Supremo Electoral convoca a El Salvador a las elecciones 2027. La convocatoria está hecha. El calendario electoral continúa y el tribunal está preparado para cumplir su mandato constitucional. Nos encontraremos en las urnas el próximo 28 de febrero de 2027. Que Dios bendiga a El Salvador y Dios te salve, patria sagrada. Muchas gracias.

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5: 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La hora es
6: 6 de la mañana, un minuto.
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1: Amanecido en este 1 de octubre. Feliz Día del Niño para todos. Feliz Día del Niño, mi querida Clau.
2: Feliz día, Eu. Buenos días a todos los activados. Ya estamos acá súper listísimas. Y miren, hoy sí, en esta transmisión especial desde el Hotel Hyatt Centric. Así que ya estamos aquí para acompañarles esta mañana mientras ustedes se dirigen al trabajo o al colegio. Y en una mañana muy especial, porque por ser el Día del Niño, vamos a estar recordando, por supuesto, nuestra infancia y esas canciones como las que acaban de escuchar ahorita, que verdaderamente nos van a transportar, porque si tal vez no las escuchábamos en la radio, las escuchábamos en cada piñata, las escuchábamos cuando estábamos pequeños en las reuniones sociales y eran clásicos de clásicos. Así que esperamos que disfruten esta jornada de la mañana y que puedan aprovechar esta hora que vamos a tener con este especial infantil.
1: Así es, así que queremos a todos los activados y a los activaditos también aquí reportándose al 6191-0445. Dice Francisco: buenos días, activadas bonitas, informo que perímetro de los centros comerciales de Antiguo Cuscatlán y Redondel, Naciones Unidas, sin problema a esta hora de la mañana, zona rosa rumbo a Fuentes Beethoven, igual despejado. Un abrazo. ¡Ey! Feliz Día del Niño a todos los activaditos. Dice que disfruten mucho en el colegio con sus amigos, comiendo dulces y sus maestros bailando el hula hoop. Así es.
2: Bueno, ahí empiecen ya a colaborarnos de dónde anda usted en el para que nos diga el tráfico, por favor. Queremos saber y queremos reportar. Y recuerda también tener mucha precaución si va a circular por la zona de el Redondel Integración, ya que ayer hubo un accidente bastante grave y es importante que usted tenga todas las precauciones necesarias al pasar por esa zona, ya que estuvieron limpiando y retirando bastante del aceite que escombro, se había derramado. Sí.
1: Así es, dice Elena, dice: buenos días, queridas activadas, gracias por hacernos recordar nuestra niñez. Yo le diría, es que tenemos dinámica, óigame sí, sí, bien, sí. ¿Qué tenemos en las historias de WhatsApp, mi Clau, y también de Instagram?
2: Les hemos dejado en las historias de WhatsApp dos preguntas. Una es, ¿qué le diría su adulto a su niño interior, a su niño chiquito? ¿Qué le diría hoy por hoy? ¿Cuáles serían esas frases que usted quisiera compartirle? Y la otra pregunta, pues también menciona que qué es lo que usted disfruta cuando era niño y todavía lo disfruta de adulto. Así que también nos puede empezar a contar esa parte de su infancia.
1: Así que dice Elena: gracias por hacernos recordar nuestra niñez. Yo le diría a mi niña interior: lo estás haciendo muy bien, pero no tengas prisa por crecer. Feliz día a los activaditos. Gracias, Elena. Y sí, qué bonito mensaje. A veces estamos peques y queremos crecer lo más rápido posible. Y ya cuando ya estamos grandotes decimos, queremos estar chiquitos otra vez.
2: Es que siempre queremos correr, siempre queremos ir con mucha prisa. Y es una etapa de verdad tan mágica y tan bonita. Ser niños, uno lo ve todo de verdad, de color de rosa, o sea, lo ves, los colores de tus ojos, o sea, todo lo puedes apreciar.
1: Miren, pero yo les quiero hacer una pregunta y se la hacía ayer a Claudia. O sea, hoy estamos transmitiendo desde aquí, desde el Hotel Hyatt Centric San Salvador, y yo le decía a Clau, si tú estuvieras chiquita y te dijeran, Clau, te vamos a dar todo pagado y te vas tú así chiquita al hotel, con tus primas, tus primos, tus hermanos, ¿qué es lo que tú harías en el hotel? Tienes todo servido. Así que usted también vaya pensando, ¿qué haría si a usted de chiquito le hubieran dicho, tiene todo pagado, mijo? Váyase al hotel con sus primos, sus hermanos. ¿Y qué querían? Sí, ¿qué harían? Piénsenlo.
2: Excelente regalo. ¿Y piénsenlo? ¿Con quién se vendrían? ¿Con qué primo se hubiera venido a disfrutar?
1: Ponele que pijamada en el hotel.
2: Ay, qué buenísimo, sería. Qué buen regalo.
1: Sí, tenemos audio, así que queridísima Siri, ponte el audio, por favor, de Omar. Ok, entonces seguimos con más. Aquí vamos a ver, tenemos por aquí a Omar.
3: Hola, buenos días. En este día especial quiero mandarle un saludito a José Omar Muñoz Martínez, mi hijo. En el Día del Niño, pues le mando un saludo. y un saludo para todos los peques también de El Salvador y del mundo. Feliz día, feliz mañana, feliz día. Hoy que la pase bien, que la pasen bien los chicos, sus compañeros, sus amigos. Es porque hoy lo van a celebrar en el colegio, Santa Cecilia. Van a celebrar el Día del Niño. Todos los chicos llegan disfrazados el día de hoy.
1: Eso es lo que me encanta del Día del Niño, que se les hace magia, así es. Berito, buenos días, ¿cómo está? Adelante.
4: Buenos días, activadas, qué gusto escucharlas, gracias, feliz Día del Niño. Pues yo quisiera decirme, no tengas miedo, atrévete, hazlo, porque desde pequeña yo tuve muchos temores, miedos en hacer muchas cosas, y a mi hija yo quiero decirle, sea libre, haga lo que usted quiera, su gusto, disfrute, sea independiente, libre, y haga lo que a usted le agrada.
1: Me encanta, Vero. Así es, también miren, lo que hoy nos podríamos decir al chiquito de antes, hay que decírselo, si usted es papá, a sus chiquitos, mi Clau.
2: Sí, qué bonito mensaje, de verdad, creo que pues temor podemos sentir todos en algún momento, pero lo importante es enfrentar aún sintiendo el temor, porque eso es lo que te va a abrir muchísimas puertas en tu camino, así que gracias por ese mensaje tan, tan bonito.
1: Así es, miren, nos vamos a ir antes de irnos a canción porque sabemos que los peques ya van a entrar rápido al cole. Dice por aquí Rox, hola, buenos días, yo le diría te felicito, te ha costado pero lo has logrado y lo seguirás logrando y vas a ser feliz siempre, me encanta.
2: ¡Qué divino!
1: Me ayudan con un saludo para mi hermosa princesa Crisia de su mamá Roxy que la ama mucho y muchas felicidades por el Día del Niño a ella y a todos los niños y los niños grandes también, bendiciones. Un abrazo entonces también para la activadita Crisia, que también pues el Día del Niño, sí, y su mamá le manda saludos.
2: Muchísimos saluditos a Crisia y miren, nosotros para seguir recordando esta época de verdad tan espectacular, y si no han escuchado esas canciones recientemente, ahorita es momento de que usted viaje en el tiempo y que pueda aprovechar todo lo que de verdad está viviendo. Y esta canción, de verdad, es una canción icónica de nuestra infancia, así que nos quedamos con esto. Adelante.

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1: Así es, usted está aquí en Activadas. Llegamos ya a las 6 de la mañana con 28 minutos. 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
2: Así es, nuestras energías se han movido para acá y por supuesto que estamos muy contentas. Miren acá, súper bien atendidas en el Hyatt, con cafecito, con pancito, ya despertando por supuesto el apetito de todos. Y ya les vamos a contar también todo el menú que tiene el Hotel Hyatt Centric para que ustedes sepan que los desayunos acá son espectaculares.
1: Claro que sí, para que usted sepa un poquito más del menú que va a poder disfrutar este viernes 2 de octubre en el aniversario de Radio Láser Español. 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
2: Así es, y ya estamos listos. ¿Qué les ha parecido también? Cuéntenos esas canciones que le estamos poniendo. ¿Se ha recordado? ¿Se ha ido a su infancia? Porque de verdad, esta hora tenemos un repertorio y no crean que se nos ha olvidado que hoy es jueves de salsa.
1: No, nosotros no
2: podemos vivir sin salsa. Entonces ya les vamos a poner también, pero ahorita estamos recordando modo, nuestra infancia.
1: Modo niños chiquitos, modo y también chiquitos. Que los activaditos pues conozcan las canciones que nosotros bailábamos en esas fiestas infantiles, porque ayer hablábamos con Claudia de eso. Uno no escuchaba el hula hop, no escuchaba en el bosque de la China, uno no lo escuchaba en la radio. O tenías el cassette y lo escuchabas en cassette, o en las diversas fiestas de cumpleaños que habían, y hacían el juego de la CIA, y hacías con el hula hop, y hacías así muchas cosas.
2: Sí, no había forma de que estuvieras pues con todos los accesos que tenemos hoy, pero qué lindo que hemos encontrado de verdad todas estas canciones. Y sí recuerdo una piñata, un cumpleaños, sin esa música no era un cumpleaños.
1: No era un cumpleaños.
2: Tú no sentías que era algo infantil si no estabas escuchando esa música.
1: Miren, vamos a hacer un reto esta mañana. Yo sé que Machete no va a decir que no, pero Toby creo que sí.
2: Toby,
1: y nuestros amigos del Hyatt creo que sí. A ver qué dice la people. Hacemos que todos los que estamos aquí juguemos mar y tierra y recordamos la infancia. O Simón dice, cabeza, tronco.
2: De verdad, me imaginaba otra cosa. Ustedes dicen,
1: usted si quiere que todos juguemos aquí, le mandamos el video en Instagram, jugamos ya sea mar y tierra o cabeza, estómago y no sé qué más.
2: Rodillas. Ahorita hay un montón, pero está bien. Yo juego, yo me apunto al reto.
1: Te apuntas.
2: Mire,
1: okay.
2: Dice por acá Francisco, yo le diría al Francisco chiquito, pone atención en la clase de mate, Fran. Yo sé por qué te lo digo. Y lo que aún disfruto hasta hoy es ver caricaturas y jugar con mi consola de videojuegos.
1: Oh, qué bueno. Vamos a ver Omar qué dice.
3: Omarcito va disfrazado de periodista. Periodista de campo.
1: Eso.
2: ¡Qué belleza!
4: Buenos días, chicas de Activadas. Que tengan un buen día.
1: Gracias, Omarcito. Feliz día para ti. Feliz día del niño.
2: Omarcito, gracias por ese saludo. Que te vaya súper, súper bien y que disfrutes muchísimo. Y felicidades por ir vestido de periodista, ¿ok?
1: Omarcito, si te dijeran que tienes una noche así en el Hotel Hyatt, ¿qué pedirías? Mira, yo sería una. A mí me dicen, tienes chiquita, obviamente, ya grande si tengo que pagar, no. No son mentiras, pero si te dicen, tú tienes ahí todo para hacer, Omarcito, en el hotel, ¿qué harías? Yo, si estuviera chiquita, pidamos muchos postres, y me quedaría en el cuarto viendo películas con muchos postres.
2: Ay, sí.
1: Y después, ¿quién me aguante? Pero yo con muchos postres.
2: Yo lo que haría es que pidiera que me trajeran temprano para pasar toda la tarde en la piscina. Ajá. Y después de la piscina ya irme a ver películas.
1: Sí, vea, uno parece pescadito.
2: Sí, que los dedos queden súper arrugaditos, pero yo todo el día en la piscina jugando.
1: Miren, y también una de las cosas que nos encantan a los chiquitos y también a los grandes, pues son las hamburguesas. Y eso es lo que también vamos a tener en el menú el día de mañana aquí en el Hotel Hyatt Centric, en el evento de los 25 aniversario de Radio Láser Español. Vamos a tener una selección de 6 mini hamburguesas gourmet, mi querida Clau, que tiene un brisket ahumado, pollo crispy y pulled pork, acompañadas de papas fritas, trufadas. No, hombre, qué cosa más deliciosa.
2: Qué delicioso. No, es que usted se tiene que dar esa oportunidad. Mañana es eso de yo me lo merezco y me quiero ir a disfrutar con todo el equipo de Radio Láser Español, porque va a estar buenísimo.
1: Así es. Y miren, otra cosa que también yo sé que a muchos nos hace soñar y llevarnos hasta las nubes es las alitas. Las alitas, mi querida Clau, con deliciosos. Tres sabores inspirados en diferentes regiones. Está la barbecue bourbon al estilo Estados Unidos, está la sweet chili, que es al estilo coreano, y está el chimichurri picante, que es al estilo argentino, y todo esto van a ir acompañadas de apio fresco, orden de papas francesas y dip de queso azul.
2: Que a mí se me antojó ya de todo lo que dijo, o sea, qué delicioso, ¿verdad?, el menú.
1: Y esa es parte, mi Clau.
2: Y esa es parte porque hay más.
1: Así es, hay más. Así que, ¿qué dice por aquí, Omarcito? ¿Qué es lo que harías, Omarcito?
5: Ay, qué lástima que no lo voy a escuchar, pero yo estaría seguro de que él diría piscina, postres y películas. Y ahorita está entusiasmado con las películas de Harry Potter.
2: Sí, la verdad es un super plan.
1: Bueno, y la primera película de Harry Potter, al igual que la Láser Español, está cumpliendo 25 años este año. Así que ya vieron, vayan tomando nota, porque lo que estamos diciendo en las activadas
2: es súper importante.
1: Es súper importante para mañana, para que se pueda ganar más de algún premio por ahí. Así que, ¿te quieres subir a la nube, mi Clau?
2: Sí, me quiero subir a la nube, por supuesto.
1: ¿Usted se acuerda de Nube Luz? Vámonos con esto.

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12: 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Aquí estamos muy, muy consentidas en este Día del Niño y queremos reportarle el tráfico. Así que, miren, nos están reportando que está complicado subiendo de Integración hacia La Gloria. Como les comentábamos el día de ayer, pues hubo un accidente bastante fuerte, bastante grave. Y hay que tener muchísima precaución porque estuvieron limpiando todo el aceite que se había derramado, los escombros, y quedó complicado. Así que usted tenga muchísima paciencia al momento de movilizarse por ahí. Y también el tráfico pesado en sentido desde Ilopango hacia Soyapango. Hay una larga fila. Para que lo tenga en cuenta por si puede tomar rutas alternas. Y también tenemos nos están comentando un choque por el Poliedro entre un bus y un carrito. Así que ese es el reporte del tráfico.
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12: Si usted tiene algo más que nos quiera reportar, recuerde 6191-0445 porque esta comunidad debe de apoyarse en el tráfico.
11: Así es, miren, por aquí dice Diana: buenos días, mi mami me compró un cassette con todas esas canciones y recuerdo cantarlas a todo pulmón acostada en mi camita de principio a fin.
12: Sí, saltábamos, es que de verdad, bailábamos.
11: ¿No? Y usted se acuerda de Nubeluz. antes de irnos a la pausa, pues salimos con Nube Luz. Y yo siempre me quise ganar un cono de Nube Luz porque yo quería saber qué tenían esos mentados conos.
12: Eran hermosos.
11: Que yo decía, esto está lleno de dulces.
12: Sí, no,
11: capaz que era papel cortado, fíjate, pero yo lo quería. Yo quería
12: un cono. Yo pensaba que tenían juguetes. Yo pensaba que traían como juguetes así como muy particulares. Sí, yo también me quería ganar uno. Y me encantaban las botas blancas que usaban ellas. Unas botas altas, súper lindas.
11: Sí, lindas.
12: Sí, parecían Barbies.
11: Dice aquí Aristides Montiel, buenos días. Dice, falta la merienda de Cri Cri. Y si es jueves de salsa, pongan salsa, la salsa de cara de niño de Jerry Rivera. Bueno, la salsa viene en la siguiente hora. Buenos días, dice, felices 25 años Radio Láser. Gracias, Aristides Montiel. Dice por aquí Francisco Colocho, nos manda la foto de una Nube Luz y dice, yo recuerdo Nube Luz por otra razón, mis queridas activas. A él le gustaba. No sí, sé cómo se llamaba
12: hermosas.
11: Ella, pero eran bien
12: sí,
11: chulas.
12: Sí, eran unas Barbies lindas.
11: Mónica Santamaría dice, sí, es que eran bien chulas, eran sí, bien chulas.
12: Muy bonitas.
11: Vamos sí, a ver qué dice por aquí Omar.
4: Yo, hay dos cosas que hacía de chico y que sigo haciendo de grande.
11: De grande.
4: Una de ellas es cantar como hobby, y la otra son los juegos de video.
11: Sigue jugando. Vale, pues no me vaya a regañar a Omarcito porque juega, vea.
12: Sí, yo estaba pensando cuál era mi esa actividad que disfrutaba. Y aparte de los juegos de mesa, sí me gustan los videojuegos también. Entonces, si mi hijo está jugando, yo, si es como algo de Mario o así, es como, préstamelo. Yo te quiero ayudar a toparlo para poder topar los mundos. Pero sí, encantador, de verdad.
11: Dice por aquí, buenos días. Le pueden mandar un saludo a Santi Pacheco por el Día del Niño de sus papás. Santi, feliz Día del Niño. Esperamos que lo disfrutes mucho y que todos los días sean de muchos colores para que lo disfrutes al máximo.
12: Sí, Santi, te mandamos un abrazo gigante, que esos abrazos gigantes ya son característicos de Activadas, gracias a nuestra querida Ana Victoria. Así que te mandamos muchísima buena vibra para que la pases muy bien este día.
11: Así es, y a nuestra activadita que no se ha reportado, Ana Victoria, esperamos que nos esté escuchando, así que te mandamos también un súper abrazo activado, Ana Victoria, por este Día del Niño.
12: Este día va a ser muy divertido en el colegio, así que nosotros también ya tenemos a nuestros chiquitos que ya deben estar rumbo al colegio. ¿Iban a celebrar en su colegio?
11: Mañana, lo van a hacer okay, mañana.
12: A mí uno sí iba a celebrar ahora y el otro hasta el 9.
11: Hasta el 9. Santo Cristo.
12: El otro viernes. Ay, si los hicieron esperar.
11: Si quieren allá en Navidad, se lo celebran. ¿Qué pasó ahí?
12: Sí.
11: Pati dice, buenos días, chica. Feliz Día del Niño. Feliz y bendecido jueves. Saludos desde San Rafael Cedros. A mí me gusta ver caricaturas, Los Picapiedras y El Chavo del Ocho. Ay, sí, Pati, a mí todavía me gusta ver caricaturas.
12: Sí, miren, ¿y qué canción recuerdan así con mucho cariño de las piñatas? Porque ya les pusimos bastante, les pusimos a Enrique y Ana, les pusimos a Xuxa, nos falta Cricri todavía, pero esperamos.
11: Y sí está Cricri, sí está, hay una Cricri, de Cricri.
12: Sí, así que esperamos que la disfruten, pero vaya compartiéndonos cuál es esa canción que a usted de verdad lo transporta a su niñez y a las piñatas.
11: Sí, hombre, aquí estamos en el Hotel Hyatt Centric, ahorita sentaditas a la par. ¿Dónde está el bar? Si andas por aquí, estamos a la entrada. Estamos aquí justamente. Aquí, el que quiera pasar a saludarnos, aquí estamos esperándolos. Porque mañana aquí va a ser nuestro evento. Así que la invitación es para que también, si se puedan dar una vuelta y conozcan, perfecto, ¿ok?
12: Sí.
11: Aquí me está haciendo señas mi ojitos, querido Toby, pero... ¿Ah?
12: Ojitos, pajaritos.
11: Ah, yo no había entendido. Estamos aquí, pero no me lo han mandado en el grupo. Yo no sé dónde me mandan.
12: Ya sé lo que íbamos a contestar, Ew. ¿Qué cosas, qué le dirías a tu niña del colegio, ok? ¿Qué le dirías a tu niña del colegio? Le voy a decir yo a la mía, porque Frank ya puso ahí que le diría que pusiera muchísima atención en matemática. Bueno, yo le diría...
11: Ay, yo también.
12: Yo le diría a la mía... Dormite temprano que vas a tener sueño.
11: Toda la vida
12: cuando
11: después
12: estés en el pupitre te vas a querer dormir.
11: No. Yo le diría aprovecha a dormir, que ya siendo mamá es ya mentira, no, ya no dormí.
12: Es que yo me quedaba dormida porque a veces me iba al último pupitre y cuando cabeceaba, ¡pum!, me quedaba dormida.
11: Ay, sí,
12: así
11: no,
12: que eso le diría, que por favor se duerma temprano porque... no va a aguantar el sueño el
11: siguiente. Sí, no, es mentira. Y sí le diría, Hija linda, preste más atención en matemática. Miren, ayer tuve una reunión con mis tías y mi tía abuela. No, Tilín, yo no entendía nada de lo que estaban hablando y fue como, ah, ¿y yo qué hago aquí? Cuando son cuestiones de números, a mí el hámster se baja. Mire,
12: se va para otro lado.
11: Se va para otro lado. Cuarto. Yo quedo
12: otro cuarto más divertido.

0: Radio Láser Español, que hemos preparado este evento con muchísimo cariño y de verdad que hemos andado de arriba y para abajo, pero ha sido para que ustedes puedan disfrutarlo. Así que nos vemos mañana.
1: Así es. Clau, nuestras melodiosas voces, por favor.
0: ¿Quién?
1: ¿Lista?
0: ¿Quién?
1: Ivonne dice, buenos días, por favor, feliciten a mi hijo Noel. Hoy está tiernito, gracias. Ya le pusimos
0: con
1: cepillín.
0: Gusto.
1: Faltamos nosotras dos después
0: Vamos.
1: De cepillín.
0: ¿Ahorita?
1: En inglés, porque
0: en
1: somos
0: inglés,
1: bilingües.
0: Sí.
1: Bye. A la cuenta
0: uno,
1: tres.
0: Dos, tres.
1: Un. Así ya contaste. Ya contaste.
0: Tres,
1: Bea.
0: Dos, uno. Happy birthday to you. Happy birthday to you. Happy birthday, Noel. Happy birthday to you. ¡Woo!
1: Miren, les prometo que voy a aprender a hacer cohetes.
0: Sí. Así, de silbadores.
1: No,
0: cuetes,
1: eso es silbado. No sé, tengo que practicar porque no quiero quedar mal.
0: Ay,
1: ahorita
0: yo
1: silbado.
0: Al aire.
1: Eso no era silbador.
0: Ah, pues ya no sé cuál
1: ese
0: fue, mortero.
1: Ese era silbador chiflado. Ah. ¿Cómo se dice? Salió. Ah, soplado, ajá. Ajá.
0: No silbo.
1: Así. Bueno, nos vamos a poner a trabajar.
0: Mire,
1: gracias, dice
0: sí,
1: la mami, se puso
0: niño.
1: Contento.
0: Muchísimas felicidades. ¿Y cuántos años está cumpliendo?
1: ¿Cuántos años está cumpliendo, Ivonne? Cuéntenos, por favor. Imagínate, doble regalo, por favor, por el Día del Niño
0: sí,
1: y por su cumpleaños.
0: Sí, no se salten el regalo. Tienen que ser dos regalos.
1: Dice Alexander, buenos días, activadas. Feliz Día del Niño. Gracias por hacernos recordar nuestra infancia. Y con las dos preguntas, yo le dijera a mi niño de hace muchos años, no juegues trompo, anda a comprar terreno barato. Y lo que aún hago es ver caricaturas, más que todo anime y jugar videojuegos.
0: Todos okay, jugamos ya, videojuegos.
1: Pero ya hay dos. Tanto Mar como Alexander siguen jugando videojuegos.
0: Mire, a mí me encantó.
1: 16 años cumple, Noel. Ay, felicidades,
0: supera,
1: Noel.
0: Pues ya es otra etapa, pero te deseamos lo mejor. Disfruta esta etapa también, que es muy crucial y es muy importante, porque pues sí, la vida pasa tan rápido que hay que disfrutarlas todas.
1: ¿Tenemos disco chino? Disco chino.
0: Está la yenka.
1: La yenka, te vamos a poner la yenka, ¿oíste, Rox?
0: Disco chino, ajá, no.
1: No está el disco, te la debemos.
0: Se la debemos.
1: Para el próximo Día del Niño.
0: Ah, el otro año.
1: El otro año.
0: No, podemos hacer otro especial. De verdad que había un repertorio tan grande y
1: sí.
0: Habían unas que eran más alegres que otras, entonces nos fuimos con las más alegres.
1: Así que nos vamos a ir después con la yenka.
0: Sí.
1: Vaya, perfecto. ¿Qué más tenemos por aquí?
0: Por aquí tengo, miren, también les dejamos esta dinámica de las preguntas en redes sociales. Y entonces, ¿qué le dirías a tu niño interior? Nos contestaba por acá. Avichicas, que eres increíble y que vas logrando tus sueños. Y también nos contestaba Estrella que habrá mucho dolor, pero que un día todo va a mejorar. Eso
1: ay,
0: le diría a su
1: sí.
0: niña.
1: Ellos son en redes sociales.
0: Estos son en redes sociales.
1: Betty dice, hola, un saludo a todos los niños Pineda Meléndez que van rumbo al colegio. Saludos a todos los niños. Uy, ¿cuántos niños son? Bueno, pero un saludo a todos los niños en Pineda Meléndez que van rumbo ya al colegio Los Activaditos.
0: Que nos manden un audio así, ¡woohoo! Aquí
1: sí,
0: estamos celebrando el Día del Niño.
1: Que
0: o sea, queremos escuchar
1: allá.
0: A los niños. Si tienen la posibilidad de enviarnos una notita de voz, ahí que le quiten el teléfono
1: a los papis
0: y que manden una nota de voz para poderlos escuchar, sería 10 de 10.
1: Así es. Omar, adelante.
2: Hola, que a mí me transporta a mi niñez y a las piñatas. Era el feliz cumpleaños, pero de los parchís.
0: Sí.
1: Ay, ¿cuál es esa de los parchís?
0: Feliz cumpleaños.
1: Ay, sí, ya me acordé.
0: Tus amigos de parchís.
1: Cepillín, dicen por aquí, de
0: Cepillín.
1: En la tierra, Cepillín.
0: Una.
1: Una guitarra tanta.
0: Sí, Cepillín sí está. Ya le vamos a pedir a nuestra amiguísima Siria. Y nosotros, miren, nos vamos ya con canción para que usted siga recordando. Pero,
1: nos vamos con la yenka.
0: Sí, siga compartiéndonos, por favor, esas canciones que lo transportan. Y recuerda las preguntas que le hemos dejado. ¿Qué le diría usted de adulto a su niño? ¿Qué sería eso tan importante que le quisiera compartir? Y nosotros nos vamos con más programación musical especial e infantil.
1: 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Mañana aquí los esperamos.

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1: Y continuamos con más aquí desde el Hotel Hyatt Centric San Salvador, compartiendo con todos ustedes las activadas, porque les queremos recordar que el día de mañana usted tiene una cita con nosotros aquí a partir de las 7 de la noche. Recuerde que vamos a tener un welcome drink con Trenzuda 1942. También que puede comprar sus entradas al 70-04-99-28 o mañana aquí en el día del evento puede comprarla sin ningún problema en el hotel. ¿Quiénes estarán con nosotros, mi querida Clau?
2: Van a estar muchos artistas invitados. Primero va a estar Rorro DJ abriendo con buenísima música en español. Después tenemos a Marielos Aquino, que va a estar cantando también música de los 80s y los 90. Y luego tenemos a Los Red. Y para finalizar vamos a tener el reencuentro de Almas Gemelas.
1: Así es. Y mire, póngase buxo y buxa, porque muchas de las cosas que vamos a pedir mañana están en el Instagram o en el Facebook de Láser Español. Si usted todavía no nos sigue, que lo dudo mucho, vaya a seguirnos, porque ahí van a tener muchas respuestas a las preguntas y trivias que vamos a estar haciendo el día de mañana. ¿Qué se va a poder ganar usted? Se va a poder ganar entradas de cine, certificados, son kits de productos Niña Gaby que incluyen variedad de chocolate de tablita y deliciosa horchata, que son productos para compartir en familia y amigos. Tenemos también un polarizado, mi querida Clau, con partículas de oro y plata que reduce el 13% del calor y se ha pagado en $15.
2: Así es, así que también va a poder ganarse Balloon Bucket gracias a Together Details.
1: Y que están hermosos, ayer no los llevaron.
2: Y están súper bonitos, de verdad están súper bonitos para que usted pueda participar. Y también pues el Hotel Hyatt Centric, por supuesto que se ha mandado, porque van a dar un pasaje culinario para dos personas que es valorado en $60 y esto lo realizan los días jueves. Acá en el hotel. Así que usted va a poder degustar de esa deliciosa comida. De verdad que acá la comida es muy, muy rica.
1: Y sabes, mi Clau, que ese pasaje culinario es que ellos cada jueves tienen comida inspirada en diferentes países.
2: Sí.
1: Así que vas a poder probar comida de Argentina, México o de yo no sé. De donde aquí se les ocurra.
2: Va a ser internacional su paladar. Se va a convertir en internacional. Y además, el premio más grandote es una noche de fin de semana para dos personas, con desayuno incluido, acá en el Hotel Hyatt Centric. Así que usted tiene muchísimas razones, no solamente venirse a divertir, sino también participar en todas estas rifas, porque la vamos a pasar de verdad genial.
1: Miren, y para que no les digan que no se les dijo, cuando usted
2: para que no
1: venga,
2: que no le cuenten.
1: Cuando usted entre, van a tener que meter la manita en un bol y van a sacar un numerito. Ese numerito lo tienen que cuidar como su vida, porque es para la rifa más grande, que es la estadía aquí en el Hotel Hyatt Centric San Salvador. Así que a cruzar los dedos, mi querida Clau, porque yo, de mi niña interior, yo sí me quisiera quedar aquí.
2: Ah, sí, tener una estadía.
1: Sí, que
2: solo que ahora
1: atienda.
2: Ya no va a poder hacer esos planes, ahora va a tener otros planes. Los de la niña. Y usted pensando, ¿cómo no? Yo quiero tener una pijama de ver películas.
1: Ay, sí, pero imagínate así como la canción de la princesa, que todos le dan a la princesa chupa dedo. Así no se puede la canción, mi Claudita.
2: No sé cuál es.
1: Es de otra era. No es de mi era. No es de mi época.
2: Época.
1: Así que, bueno, que te lleven la comida a la cama. Ay, sí, yo
2: esas
1: quiero que me atiendan así en el hotel.
2: Esas atenciones, sí, qué
1: delicias.
2: Si usted
1: no tiene con quién compartir, yo me puedo venir.
2: Porque como es para dos personas, me invita a mí.
1: Sí, por favor. Dice Mario Guerrero, buenos días, chicas superpoderosas, saludos desde Washington, D.C. y felicidades porque mañana es el gran día de la celebración de la mejor radio, 90.1 Láser en Español. Y feliz día del niño, como quisiera ser niño, dice otra vez. Pueden poner Disco Chino de Enrique y Ana.
2: Ya
1: con mucho gusto, ya suena. Pero
2: y tenemos ahí
1: antes,
2: en cola lo que nos ha pedido Alexander, que Definitivamente esta canción es de una caricatura que todos hemos visto, y aquí está todo y como sí, vamos Goku. Así que
1: vamos Goku.
2: Te queremos Goku.
1: Así que preste mucha atención a esto.

0: dale. Aquí estamos totalmente en vivo, señores, desde el Hotel Hyatt Centric San Salvador, donde vamos a estar el día de mañana con ustedes desde antes de las 7, porque vamos a empezar todo el staff a compartir con ustedes como cuarto a las 7 de la noche para que vayamos calentando motores. No esperen que le cantemos, o sea, yo no le voy a cantar.
1: Estamos sí esperando ese talento
0: que ni sale. Omar se va a venir y me capaz por que me acompañe
1: favor,
0: a cantar.
1: Por favor, eso queremos, que alguien venga y le diga, Eu, hoy es su momento, yo la voy a acompañar a cantar esta noche y que mañana se revela una estrella.
0: Y me voy de la radio a perseguir mi sueño en Broadway. Ay. ¿Y por qué le haces así, Toby? Yo siempre quise cantar y bailar. Yo siempre quise estar en Broadway. Y me quedé en mi casita ahí bailando todavía en la sala. Ah, eso me gustaba hacer desde chiquita. A mí me encantaba bailar. ¿Sí? Cuando los niños están en la chiquitina en refuerzo y el otro en entreno de balonmano. Ay, sí, como que dicen... salga la niña que hay adentro, entonces yo sí pongo música y me pongo a bailar.
1: Ay, pero sí, eso lo hace la niña y la adulta, eso lo disfruta la niña y la adulta totalmente. Mire, y sabe, por acá nos escribían también en redes sociales qué es lo que disfrutaban de chiquitos y nos decía Abby, chicas, que ella disfruta buscarle forma a las nubes, siempre que está en el tráfico las ve y se acuerda de su infancia porque se pone a buscarle forma.
0: Ay, eso es chivísimo, yo he visto nubes en forma de dragón, de elefante,
1: de todo.
0: Y le digo a la chiquitina,
1: de mía, gatos.
0: Mira, ahí hay un cocodrilo. ¿A dónde, mami? La imaginación, que les fluya,
1: es
0: por
1: que
0: favor.
1: Antes teníamos, estábamos obligados a que la imaginación nos estuviera muy divertidos. Ahora no son pantallas, no eran pantallas, no. Sino que era nuestra imaginación volando. Y también nos dice por acá Sergio Milian que él disfrutaba de chiquito nadar y ahora de grande pues también disfruta nadar. Vamos a ver, ¿qué otra canción les recuerda a su infancia y que las quieren disfrutar para que se las pongamos ahorita un pedacito, porque no se las podemos poner todas?
0: Así es, dice por aquí, señorita feliz, bellas, feliz día. Sí que activaron al niño Ricardo Alberto, dice mi esposo, con esa canción de Goku, hasta bailar se puso. Saludos al niño Carlos Alberto. Y sí, porfis, pongan disco chino, saluditos. A la niña más bonita, bella, preciosa, hermosa, o sea, yo, Jessy. Y yo también, Jessy.
1: Saludito, Jessy. Yo también. Todos somos niños este día. Y de verdad que disfrutamos un ratito de ser niños.
0: Así que póngase a bailar con esto. Y dice.
1: Así.
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0: Y nosotros seguimos aquí con más en Activadas desde el Hotel Hyatt Centric. Querida Siria, vamos con eso que también están solicitando y es en el bosque de la China. La chinita se perdió.
1: ¿Seguimos?
0: Y no se la sabe.

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2: Y seguimos aquí con más de Activadas desde el Hotel Hyatt Centric San Salvador. Las Activadas nos hemos venido desde la casita de 90.1 Radio Láser Español al Hotel Hyatt. Y recuerde que usted también nos puede escuchar a través de la web www.laser.com.sb/español. Así de fácil y sencillo nos pueden escuchar a través de la web y en cualquier parte de nuestro querido El Salvador y de cualquier parte del mundo. Dice por aquí, Xiaomi, creo que ya puse a Xiaomi. No he puesto a Xiaomi, ¿no se acuerdan?
3: ¿Xiaomi? No, no la puse.
2: Ahorita vamos con Xiaomi.
4: El adulto que soy le diría al niño, ¿qué fue? Tuviste la mejor infancia.
3: Ay.
4: ¿Fuiste feliz? Y sí lo sabías. Y por eso lo disfrutaste. Simple, sencillamente, en resumen, la mejor infancia.
2: Eso.
3: ¡Qué belleza!
4: ¿Qué disfrutas todavía que hacías de niño? Comer pastel. Comer pastel. Fui animadora de fiestas infantiles por muchos años.
2: ¡Ay, qué chido!
4: Y de mi parte favorita era que siempre me daban pastel para llevar. Mi hija Heather pues quedó un poquito cansada de tanto pastel, de tanta variedad que siempre me regalaban. Porque siempre comíamos al día siguiente, pero yo no, yo lo disfruto como lo disfrutaba de niña. El comer pastel para mí es de mis desayunos favoritos. Una porción de pastel con café. Hoy que ya soy adulta, con café.
2: Con café.
4: Antes era con horchata.
3: Xiaomi.
4: Así que feliz día del niño.
3: Usted de
2: gracias, Iván. Yo soy de las de Xiaomi. Porque nos regalaron un pedazo de pastel. Mi esposo fue a un cumpleaños y trajo pastel. Él no come pastel, gracias a Dios. Pero a mí sí me toca compartir con dos seres que tengo en casa. Entonces lo que yo hago es, me voy, abro la refri, agarro pastel escondida, y lo vuelvo a dejar todo. Entonces como, mami, ¿qué estás haciendo? Nada, aquí ordenando la refri, pero yo sí cuchareo escondido.
3: Va, y yo soy del team de la hija de Xiaomi, porque
2: ¿estás harta
3: yo
2: del pastel? No,
3: yo quedé, o sea, de verdad quedé como, es que no, nunca he sido tanto de lo dulce. Entonces sí, no, y mi mamá hacía muchos pasteles, entonces yo llegué a un momento que pastel ya.
2: Ya no, gracias.
3: Ahora sí me gusta, pero es poco, solo como para quitarme el
2: yo me lo puedo comer.
3: Yo le voy a dar dos cucharadas y se lo voy a dar a usted.
2: Ok, listo.
3: Ya está el team acá, como siempre complementado.
2: Así es, mira, aquí dice Claudia, ¿cómo participo para todos los premios? 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Miren, hoy 1 de octubre estamos, pues, es el Día del Niño y estamos recordando nuestra querida infancia con canciones que escuchábamos o que veíamos también en las caricaturas.
3: Y teníamos los cassettes y nos las ponían y de verdad que nos transportan. O sea, usted escucha eso y hasta se le viene una imagen de ese momento que vivió en aquella piñata, en aquella reunión familiar. Y sabe, ya me recordé de algo. Yo disfruto muchísimo desde chiquita que era como muy proactiva en los eventos sociales y yo quería que la gente participara, es bien parecido a lo que estoy haciendo ahora, pero que quería que participaran en alguna dinámica familiar. Entonces yo los ponía o a bailar la Macarena o a cualquier cosa. Entonces hoy de grande disfruto mucho organizar los eventos y hacer dinámicas de grandes con mi familia.
2: ¿Con tu
3: Entonces,
2: familia?
3: Todavía lo hago, todavía sigo como
2: a
3: disfrutando
2: ver, yo
3: esa parte.
2: Quiero que me sean sinceros. ¿Quién en alguna fiesta familiar no bailó el sasasapo? Sasasapo. No, yo sí
3: yo
2: lo
3: la
2: bailé.
3: Macarena. Yo el sapo no lo bailé.
2: Yo bailé el sasasapo en aquella época donde los vestidos eran de revuelito y te ponían las calcetas
3: las de
2: con revuelito.
3: Y los zapatitos,
2: y los zapatos de charol, así mismamente. Sí, yo fui una de ellas.
3: Hola, yo también.
2: Adelante,
3: también.
2: Querido Mario.
5: Go disco, chindo, chindo, fino, filipino.
2: Ahí esa parte
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2: nunca la he entendido.
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6: 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Siempre jugamos con eso cuando éramos niños. Son las canciones más lindas que pueden haber de la infancia, de su niñez, la de Enrique Llano.
3: Mire, ay, les queremos desbloquear otro recuerdo también. Así tenemos una canción de un programa, otro programa, ya nos recordamos de Nube Luz, pero también hay otro programa muy particular.
2: Emblemático de
3: nuestra niñez. Emblemático de nuestra niñez, y queremos saber si ustedes lo recuerdan. Así que nos vamos con esto.

0: Y nosotros seguimos con más aquí en Activadas. Esperamos que ya tenga ubicado qué programa era, porque ese lo vimos todos y lo disfrutamos también.
1: Pero si no se acuerda, se lo decimos. Es el Club de los Tigritos. Era otro que le hacía también ahí a Nube Luz. Claro, Nube Luz fue más.
0: Sí, fue más tiempo. Bueno, no sé. A mí me encantaban los dos. De verdad que ahorita que Toby nos recordó, a mí me desbloqueó muchas cosas. Yo no me acordaba del Club de los Tigritos. Qué barbaridad. 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Y miren, ya vamos a tener por acá también al chef para que nos cuente y les abra ese apetito. Porque si usted ha venido acá a algún evento, va a saber que la comida de acá es deliciosa.
1: Es espectacular. Es espectacular. Miren, y hablando de comida, otro de las delicias que vamos a poder degustar el día de mañana en el evento de aniversario de Radio Láser Español 90.1, pues son el grill choripán, mi querida Clau. Esto es un chorizo artesanal ahumado con pan brioche tostado con mantequilla, cebolla morada cocinada en vino, alioli de ajo, micro greens acompañadas de papas mundialeras y chimichurri. Imagínate, okay, qué rico.
0: Delicioso.
1: 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Hasta agua se me hace la boca. Esto lleva hamburguesas, una hamburguesa acompañada de queso mozzarella, queso cheddar, tocino, pepinillos, tomate y lechuga. Y usted pues la va a poder también hacer una doble burger si usted lo desea.
0: Mire, y le cuento, no todo es comida, porque acá en el hotel hay muchísimas opciones. 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Obviamente toda la información que usted quiera adicional la puede solicitar en las redes sociales del hotel. Ellos están como Hyatt Centric San Salvador y ahí puede ver los eventos, puede ver qué es lo que usted va a estar agendando para este mes de octubre.
1: Así es, miren, dice por aquí, dice Jazz, dice, sí, a mí también me encantaba el Club de los Tigritos. Sí, yo sabemos aquí en las Activadas de 90.1 Láser Español que le hemos hecho recordar su infancia y de la manera más espectacular, porque nosotros estamos aquí también desde el Hotel Hyatt Centric San Salvador, y créanme que yo de chiquita, si me hubieran dicho, en algún momento vas a trabajar en radio y vas a transmitir desde un hotel espectacular, quizás nunca lo hubiera creído, porque le tenía pánico ya en el colegio a hablar por micrófono. Y santo Dios, hoy, ¿quién me para?
0: Ay, sí, esos sellos de periquito tenían un objetivo.
1: Miren, para ahorita que hablas de sellos de periquito.
0: Le decían a mi mamá cada entrega, mire que mucho platica, o sea, ya mucho habla, que ¿por qué no se calla?
1: Miren, porque aquí también es una comunidad donde hablamos cosas lindas, pero también expresamos aquellos sentidos.
0: Nos desahogamos, ¿para qué decirlo?
1: Saben que a mi chiquita, en el kinder donde yo estudié, antes de pasar al colegio grande, quizás era kinder 4, no sé, kinder 5, no sé. La cosa está que yo mucho platicaba, fíjense, y me hincaron y me pusieron No, en el maíz yo no tenían quizás en el kinder, pero me hincaron viendo a la pared y me pusieron tape en la boca para que dejara de hablar. Obviamente mi papá llegó a reclamar, vea, y a pelearse.
0: ¿Qué kinder era ese?
1: No te voy a decir el nombre porque creo que todavía existe.
0: Ay, no, qué cruel.
1: Pero se pueden imaginar, me pusieron tape en la boca porque mucho hablo.
0: ¿Sabe que antes de verdad que había otro tipo de disciplina y que ahora sería un caos terrible
1: ahora
0: si eso sucediera?
1: Ahora pueden ir a demanda. Y si lo es que
0: solo me lo imagino,
1: me traumó mi infancia.
0: No, de verdad no le traumó porque antes éramos más fuertes. Yo la veo que usted ni se acordaba de ese suceso.
1: No, sí me acuerdo. Eso sí, lo tengo aquí a flor de piel. Mira, dice Alexander, chicas, se les agradece la compañía, el trabajo, las felicito porque siempre dan lo mejor de ustedes y de antemano.
0: Gracias.
1: Pues felicidades para el día de mañana en la super celebración de los 25 años de 90.1 Láser Español. Gracias, Alexander.
0: Gracias.
1: Aquí te vamos a estar esperando porque ya les dijimos que necesitamos esa foto con todos los activados para después ponerla en redes sociales porque esta comunidad es tan bonita y es tan grande que las activadas queremos la foto con todos los activados.
0: Sí, aquí queremos que vengan a disfrutar. ¿Saben algo muy importante? Usted puede venir mañana a adquirir su entrada acá al hotel sin ningún problema. Va a estar costando exactamente lo mismo. No hay ningún cambio por que sea la fecha del evento. Así que usted véngase para acá mañana después del trabajo y levántese con una super actitud porque vamos a estar listos para la fiesta de la noche.
1: Así es, dice por aquí Francisco Colocho, tengo caricaturas de muchos recuerdos, pero mis favoritas hasta hoy son los Picapiedras y Dragon Ball. Nos vamos a ir rapidito con estas, sí, los Picapiedras, fabuloso.
0: Los supersónicos también.
1: Sí, miren, nos vamos con esto que yo sé que también lo va a hacer recordar a usted. Vamos a ver, ahí estamos.

0: Yo solo fui al de la tía Bubu.
1: Ah, ese era más reciente. Yo fui a jardín infantil, me dieron mi bolsita por haber cantado Los Pollitos Dicen y haber llorado. O sea, yo lloré de la pena. Primero comencé cantando Los Pollitos Dicen y me puse a llorar.
0: ¿Y la dinámica era?
1: Era cantar, porque era para algún día del niño. Entonces, y mi hermano fue y cantó Pimpón. Pimpón es un muñeco de trapo. Esa cantó mi hermano.
0: Muy guapo y de cartón.
1: Y lo teníamos grabado también en cassette. Oh. Y después mi hermano ahí grabó una canción que pidió en la radio.
0: Ay. Y cositas, yo fui sencillitas. Fui a dejar mi pacha como de 2 años al de la tía Bubu.
1: El de la tía Bubu.
0: Ajá, el de la tía Bubu. Y entonces cuando la entregué y la fueron a dejar a un depósito de pachas, y cuando salí hice un gran
1: berrinche
0: y me compraron otra.
1: Qué de vergüenza, niña. Qué Clau. Vámonos con la niña Siri, más música desde cabina. Las activadas desde el Hotel Hyatt Centric San Salvador, y mañana aquí será la cita en la que nos vamos a ver.

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0: estamos aquí desde el Hotel Hyatt Centric San Salvador con las activadas FM de 90.1 Láser Español. Por aquí dice Francisco Colocho, en la universidad teníamos a un compañero que le decíamos el lento Rodríguez porque se parecía al primo de Speedy González y nos manda la foto del ratoncito.
1: Qué miren, barbaridad.
0: Sí, miren, porque hoy es un día especial, porque es el Día del Niño y porque estamos desde el Hotel Hyatt Centric, las activadas, vamos hasta las 9 de la mañana, señoras y señores. Así que los queremos más que activados todavía a esta hora.
1: Así es, así que miren, esto no se nos ha ido perfecto con esta música infantil para estar recordando, pero ya les vamos a poner salsita para que también pues puedan disfrutar de la salsa, de este jueves de salsa. Y nos ponen por acá, Ari, si es por tío, chibola o nada.
0: El del pichelito contento.
1: Ah, mire, yo ahorita tratando de recordar mi chibola o nada de qué era.
0: Uy, uy, uy, ese.
1: Pero me acordé de las galletas.
0: Y ya no existe.
1: De las galletas.
0: Ajá, sí, también. Esas fueron un boom. Pero dice, ¿qué dice por aquí, Fran? Ah, no. 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
1: Mire, y le quiero contar algo. El pasaporte culinario que hemos estado mencionando es ya algo icónico del Hotel Hyatt y lo bonito es que ellos hacen pasaportes culinarios de diferentes países. Por ejemplo, el 29 de octubre van a tener de México con música en vivo y también estaban pasando por
0: el
1: acá.
0: ¿El otro jueves?
1: El 29 de octubre.
0: Ah, ok.
1: Ajá, van a tener de México, pero también van a tener de Ecuador. Entonces, el ganador de mañana con su pareja va a poder decidir a qué pasaporte culinario quiere ir. O sea, es decir, de qué país quiere degustar esa deliciosa comida.
0: ¿Sí de México?
1: Sí de México o de Ecuador o cualquier otro que ellos tengan en programación. Así que eso está muy, muy bonito porque usted va a poder tener en su paladar sabores internacionales.
0: Así
1: y de
0: es.
1: Otro país.
0: 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Activa tu membresía de Coffee Nation y agrégala a Google Wallet. Eso lo puede hacer aquí también para disfrutar de delicioso café que nosotras, ya no tengo mi Clau. Miren, es que hoy sí hemos estado consentidas. Sí. Si usted ha escuchado que la niña Clau dice que le truena las tripitas, es porque aquí hemos estado más que consentidas en el Hotel Hyatt Centric San Salvador. Por nosotras todos los días puede ser aquí activa.
1: Sin problema alguno. Nosotros lo invitamos.
0: Dice Francisco, ¿cuál es la caricatura más antigua que ustedes se acuerdan activadas? Las de Ana Barbera, quizás, sí, yo me las veía casi que todas, desde
1: los
0: supersónicos, que son de las más antiguas, porque son
1: ya vamos a buscar Barbera. Como las fechas, pero ahorita me acordé de Tom y Jerry. Me acordé del Pájaro Loco.
0: El Pájaro Loco.
1: Los primeros también, los primeros Mickey Mouse. Había un Mickey Mouse que
0: no
1: era de palitos, que no hablaban.
0: No hablaban esos
1: sí,
0: Mickey
1: pero
0: Mouse.
1: Ese no sé dónde lo veían, porque o tenía caricatura.
0: Sí, tenían caricatura.
1: O sea, tenía serie animada, digamos.
0: Ana, no me pidas tanto, Clau.
1: No le pregunto
0: no recuerdo,
1: tanto, ¿verdad?
0: No
1: vamos
0: recuerdo.
1: A ver la caricatura más antigua. Ay, qué buena pregunta.
0: Ya. ¿Qué dice aquí?
1: Pero sí nos estábamos Belline. Recordando, por ejemplo...
0: Heidi y Candy, dicen por aquí.
1: Ay, ok. Me estaba recordando, por ejemplo, de los Thundercats y todas estas caricaturas también que nos llevan a nuestra

0: infancia y a nuestra niñez.
1: Así es, miren, esta mañana, porque si usted sabe que estamos aquí desde el Hotel Hyatt Centric San Salvador, tenemos una visita especial en este 1 de octubre y nos acompaña Jimena Altamirano. ¿Qué tal, Sime? ¿Cómo está?
2: Súper bien, contenta de que estén acá con nosotros.
0: Gente, nosotras también súper contentas, de verdad que le hemos pasado muy bonito, nos hemos sentido muy, muy bien acá en el hotel. Y bueno, ya estamos listas para la fiesta de mañana.
2: Totalmente, súper emocionados.
1: Sime, hoy es un día especial porque estamos aquí desde el Hotel Hyatt Centric, pero también porque es el Día del Niño. Así que te vamos a poner una pregunta fácil. ¿Qué le diría nuestra querida Ximena a su Ximena chiquita, cuando era chiquita? ¿Qué le dirías si ahorita tuvieras esa oportunidad?
2: Cree en ti, que vas a llegar lejos.
0: Muy bien.
1: Sí.
0: Buenas palabras. De verdad que cuando estamos chiquitos, todo es tan lindo, todo es tanta inocencia, pero uno no sabe lo que le espera. Y ahora que se ve grande, pues tiene la oportunidad de decir tantas cosas.
2: Exactamente, a veces cuando estás chiquito hay tantas inseguridades, ¿verdad? Y realmente no te crees las cosas.
1: Y queremos, ¿verdad?, crecer rápido.
2: Exactamente, y realmente lo bonito es que no pasara el tiempo, ¿verdad? Porque esa época tan linda, ¿verdad?
0: Sí, y que uno la quiere correr y ya quiere ir a la siguiente etapa, pero no. Es importante
2: poder
0: paso
2: a paso.
0: Paso a paso, exacto. También otra de las preguntas que teníamos era, ¿qué es esa actividad que usted de chiquita ahora la disfruta también como adulta? ¿Hay alguna que usted diga, no, es que a mí me encantaba cuando era chiquita pintar, por ejemplo, y ahora grande también disfruto pintar o escuchar música o algo característico?
2: Juntarme con mis amigos, me encantaba,
0: sí,
2: porque antes, exactamente, cuando salíamos y nos juntábamos todos, era súper bonito.
0: Es cierto, eso todo lo disfrutamos.
2: Andar en bicicleta, rico.
1: ¿Verdad?
2: Sí.
1: Hoy sí, me... La última pregunta, para ver, para recordar. Tú trabajas en un espectacular hotel, pero si a tu chiquita le hubieran dicho, Ximena, te vas con tus primos, con tus hermanos, tralala, a una estadía en el hotel, ¿qué harías tú?
2: Ah, no te imaginas. El tener la piscina, el poder hacer el sleepover con los primos.
0: La pijamada,
2: sería súper alegre.
1: Nosotros ya dijimos, pasaríamos un buen rato en la piscina y ya yo por lo menos pediría muchos dulces, muchas cosas ricas de postre y ver películas en la habitación.
2: Qué rico, ¿verdad? Con el aire acondicionado, sí, arropado.
1: Como niños chiquitos.
0: Tenemos permiso de hacer eso también de adultos, así que usted...
2: Tenemos tarifa especial para fin de semana.
0: Buenísimo,
2: para que se vengan para acá.
0: Entonces, ahí está la invitación también. No tiene que ser niño, puede ser ese adulto que venga a disfrutar
1: ese
0: como un niño.
1: Ese adulto que necesita esa escapadita. Así que, ¿cómo podemos hacer una escapadita para venirnos un fin de semana al Hyatt Centric San Salvador?
2: Bueno, en primer lugar, que nos sigan en nuestras redes sociales. 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Uh-huh. 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
0: 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Una pregunta, sí, de verdad que nosotros sentimos acá una bienvenida muy cálida estando en el hotel. ¿Qué es lo que usted quiere que los huéspedes se lleven de Hyatt Centric?
2: ¿Sabes lo realmente cómo recibimos a nuestros huéspedes? Somos un hotel muy caluroso realmente. Cuando los huéspedes vienen, sienten que están en casa, definitivamente.
0: Sí, creo que es algo que de verdad yo y yo también podemos percibir. Esa calidez, atenciones. El hotel aparte es súper bonito, es espectacular y está en una zona muy céntrica. Entonces creo que es algo que se ha logrado comunicar a todos sus huéspedes.
2: Totalmente. Y hablando del Día del Niño, este sábado tenemos el Lazy Morning con Kids Edition. Vamos a tener una mesa de postre especial para los niños, así que va a estar súper bonito para que se traigan a sus chiquitines.
1: ¿A partir de qué horas?
2: 6:30 de la mañana.
1: 6:30 de la mañana.
2: Hasta las 11 de la mañana.
1: Perfecto, así que ya vieron, es que el hotel Hyatt Centric siempre piensa en cada uno de nosotros. Querida Siria, nos vamos a canción y a la pausa comercial, pero ya venimos con más. Nos acompaña Ximena Altamirano de Hotel Hyatt Centric.

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4: 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La hora es...
5: 5 minutos pasan de las 8 de la mañana.
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10: Hoy queremos conocer cómo una participación puede convertirse en apoyo concreto. Seguimos conversando con Karina Lagos de la Sala, directora de la Fundación Actuar es Vivir, Funda Actuar, sobre Kilómetros Rosa y el programa Chequeo Rosa. Detrás de verdad de cada persona que corre, camina o se suma a Kilómetros Rosa, hay una contribución que puede marcar, no se imagina cómo, la diferencia. Karina, ¿cómo se transforma la participación de las familias, empresas y personas en apoyo concreto para las mujeres que acompaña FundaActuar? Y en ese sentido, ¿qué papel cumple el programa Chequeo Rosa y qué sucede cuando durante un chequeo se identifica un hallazgo que requiere atención adicional?
11: Bueno, La ayuda viene de dos maneras en cuanto a Kilómetros Rosa. Uh-huh. Una, pues la obvia, que es su donación, que va a contribuir a poder brindar el chequeo rosa a más mujeres que no tienen los recursos para realizárselos. La fundación corre con el costo mayoritario de cada chequeo. La paciente solo da una donación simbólica de $5, por lo cual las donaciones para nosotros son vitales. Esa es una de las maneras como cada participante está aportando de mucha ayuda para continuar con más chequeos. Y la otra es difundiendo, siendo parte de la fiesta que se vive ese día en pro de todas las mujeres salvadoreñas de escasos recursos que necesitan realizarse sus chequeos. Cada persona que participa y lo sube en sus redes sociales y después se lleva el compromiso de difundir y de comentar qué es lo que se hace en la fundación y por qué es importante llevar a cabo sus chequeos periódicos uh-huh. en las mujeres de su vida. Si es un hombre, pues siempre tenemos hermanas, amigas, familia, vecinas, compañeras de iglesia, de trabajo. Es importante generar esta conciencia porque lastimosamente el cáncer no avisa.
10: Así.
11: Y cuando avisa, ya que nos da algún síntoma, generalmente ya es porque está más avanzado. Entonces el chequeo rosa incluye consulta ginecológica, citología y mamografía.
10: Ay, súper bien, es bien completo.
11: Es bien completo. ¿Y qué sucede? Me preguntaba cuando la doctora o estos exámenes primarios arrojan alguna sospecha. Uh-huh. Pues entonces la doctora probablemente le va a indicar una ultrasonografía, ya sea de mama o de cérvix, la cual también hacemos en la fundación. Y si ese estudio complementario arroja otra sospecha, digamos, un poquito más certera, uh-huh. Se le va a indicar una biopsia que corre por cuenta de la fundación y se hace en la fundación. Y si esa biopsia viene positiva, lastimosamente, pues Lo ideal, inmediatamente nosotros referimos, hacemos exámenes preoperatorios para que la persona pueda llevar su tratamiento a cabo lo antes posible.
10: Realmente es un gran acompañamiento, sí. Es una gran labor. Y para aquellas personas, Cari, que nos están escuchando y dicen, yo no puedo estar por A o B razón en la carrera Rosa, ¿cómo podemos ayudar de otra forma? ¿Cómo podemos acercarnos a la fundación y decir, aquí estoy yo?
11: Sí, pueden llegar a nuestras oficinas. Estamos en el kilómetro 10, carretera Panamericana, Centro Financiero CISA, edificio 1, nivel 2, local 17. Pueden ayudar llevando gente a que se haga sus chequeos, haciéndoselos ustedes mismas. Pueden llevar un aporte allí en persona. Si aceptan las donaciones, podemos darle recibo de donación. Toda ayuda es bienvenida.
10: ¿Se puede la donación económica en efectivo, transferencia?
11: Transferencia también, sí.
10: Sí se puede.
11: Sí.
10: Solo está que nosotros digamos ahorita vamos para ahí.
11: Sí, correcto.
10: ¿Hay algún número telefónico también donde
11: sí,
10: podemos?
11: Sí, el 2103-3000. Ahí nos pueden llamar. Tenemos las redes sociales, Instagram, Facebook y TikTok.
10: Así que no hay excusas para no poder ayudar a la Fundación
11: Así
10: Actuar. Es vivir y ayudar no a una, no a dos, sino que a muchas mujeres salvadoreñas para que se puedan hacer este chequeo que va a salvar muchas vidas y de ahí también muchas familias. Así que de verdad yo agradezco a Karina Lagos de La Sala, quien es directora de la Fundación Actuar Es Vivir, FundaActuar, porque hemos conocido un poquito más de Kilómetro Rosa, Chequeo Rosa y cómo puede convertir la participación de todos nosotros en un apoyo concreto para muchas mujeres. Mañana cerramos esta conversación invitando también a ustedes a esta cuarta edición para que sea parte de la Fundación Actuar Es Vivir. Hasta mañana.
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0: Y seguimos aquí en Activadas FM de Radio Láser Español 90.1 desde el Hotel Hyatt Centric San Salvador. Y bueno, aquí nos acompañaba ya nuestra querida Ximena Altamirano, pero también ya está aquí en la mesa activada el chef José María Vargas.
1: Buenos
0: el
1: días.
0: Responsable
2: de consentir esa comida espectacular del hotel, realmente.
0: ¿Qué tal, chef? Bienvenido a Activadas de Láser Español. ¿Cómo está?
3: Muy bien, muchas gracias. Un gusto poder transmitir a través de las ondas todo lo que hacemos en el hotel, las propuestas que tenemos para que la gente vaya calentando motores igual en la fiesta que nos espera el día viernes, ¿verdad? Y este día también con el pasaporte culinario de Ecuador.
0: Hoy hay pasaporte culinario de Ecuador, pero antes de empezar a profundidad, chef, hoy es un día especial. Hoy es el Día del Niño. Y no vamos a poner solo en jaque a nuestra querida Sim. Así que hoy le toca a usted.
3: Claro.
0: ¿Qué
3: claro.
0: le diría a José María, cuando no era chef, cuando era un niño, qué le diría?
1: El adulto al niño, ¿qué le diría?
3: Wow, el adulto al niño. Que siga adelante, porque poco a poco los retos y metas se han estado logrando, así que...
1: Los sueños.
3: No se para, no paramos con esto.
0: Me encanta. ¿Siempre pensó ser chef?
3: Yo creo que
0: sí. ¿Siempre
3: le
0: gustó la cocina?
3: Yo creo que lo tenía bien claro desde quizás los 7, 8 años. Sí.
1: ¿Le gustaba cocinar desde chiquito?
3: Sí, nací en un núcleo de cocineras. Entonces, desde mi abuela, mi madre y todos cocinando en casa, ¿verdad? Entonces, yo era el detractor.
2: Trae la sazón de la familia.
0: Trae esa salsa pegada al cuerpo.
3: Yo era el crítico en mi casa, Yo siempre decía que algo podía estar mejor y lo hacía yo. Entonces, creo que ese
1: bueno.
3: Eso fue el motivo principal por el cual yo me hice cocinero, porque yo quería comerlo como a mí me gusta.
0: Como a usted le gusta.
1: Ay, qué buenísimo. Sí, bueno, si ya lo tenía claro desde chiquito, pues aquí está la prueba, porque esta cocina de acá es deliciosa.
0: Y aquí está la prueba. Gracias. En el Hotel Hyatt Centric, donde usted puede probar todos esos platillos espectaculares del chef José María Vargas. Chef, aparte, bueno, hoy hay pasaporte culinario, hoy vamos a viajar con el paladar hasta Ecuador. ¿Qué vamos a poder probar?
3: Sí, bueno, el pasaporte culinario va a través de varios países. Algunas veces repetimos países, pero porque sabemos que la gastronomía no se basa en un plato, sino que se basa en las regiones y en los productos que hay en cada país. En este caso vamos a repetir Ecuador, ¿verdad? Tuvimos hace unos meses Ecuador, pero la zona andina. Y ahora nos vamos a la costa con la gastronomía emblemática de la región de Manabí. Manabí es una región muy, muy productiva, muy rica en el tema de pescados y mariscos, ¿verdad? El famoso camarón ecuatoriano pues viene muy, muy, muy, muy arraigado a la gastronomía manabita. Entonces, este día vamos a hacerle honor a Manabí. Tenemos un ceviche jipijapa, que es un ceviche muy diferente al peruano, ¿verdad? Mezcla mucho el tema de productos de mar y productos de montaña. Entonces es un ceviche que va con una leche de tigre, pero con maní. Y el maní está muy presente en la gastronomía ecuatoriana, ¿cierto? Luego tenemos de plato fuerte un colonche manaba, que es una especie de guiso con camarones, con maní también. Y plátano verde, que en este caso igual es un complemento que le aporta textura, sabor, ¿verdad? Pero son sabores muy, muy, muy ecuatorianos.
0: Así que el pasaporte culinario es a partir de qué horas.
2: 7 de la noche.
3: Son todos los jueves, de todos los meses, ¿verdad? Esto ya se nos ha hecho
1: una tradición,
3: ¿verdad? El pasaporte culinario en el hotel. Hemos ido a países de Asia, Europa, Latinoamérica, ¿verdad? Y bueno, incluso El Salvador, hace poco tuvimos uno especial de productos salvadoreños por el mes patrio. Pero es todos los jueves a partir de las 7 de la noche. Usted puede reservar su mesa, ¿verdad? Y poder ya tener su espacio y su cupo acá. La verdad es que el precio está súper bien. Si uno es un apasionado de la comida, si uno es un curioso de la comida, porque y también para la comunidad de los países que viven en el país, ¿verdad? Hemos tenido visitas de gente de Turquía, de la India, que vienen a probar su propia comida, un poco de nostalgia, ¿verdad? Sí, igual, y este día
1: sí, qué bonito.
3: Invitamos a la comunidad ecuatoriana que nos acompañe también, ¿verdad?
0: Me encanta.
1: Sí, está súper bonito. Imagínense qué rico reservar uno o dos jueves o todos los jueves porque va a probar platillos diferentes. Así que está de verdad un plan muy estratégico para que uno pueda venirse al hotel.
0: Miren, y me encanta porque si usted es de las personas que también le gusta viajar y decir, Dios mío, antes de irme, ¿qué? Para tal país, y si no me gusta la comida de ahí, o sea, a mí claro. Me encantan las pupusas, ¿eh? Entonces, ¿cómo puedo hacer?
2: ¿Cómo experimentar?
0: Así totalmente. Es, usted puede venir al pasaporte culinario del Hotel Hyatt, probar la comida y usted ya va a saber qué delicias también va a ir a comer cuando viaje.
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2: que tenemos el día de mañana. Para que no se pierdan a los Red, a Almas Gemelas, a DJ Rorro.
0: Sí. Así es, así es.
1: Va a ser una noche espectacular mañana.
0: Así es, miren, nos vamos a ir a pausa comercial, pero ya venimos con más porque aquí que tenemos ahorita al chef, también vamos a preguntar sobre los platillos del día de mañana, chef.
3: Claro,
0: ¿te parece?
3: Claro, un gusto.
0: O sea, va, chivo. Entonces nos vamos con esto. Es Brujería del Gran Combo.

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0: Vamos a ver. Y seguimos aquí en Activadas desde nuestra casita de este día, que es el Hotel Hyatt Centric, donde de verdad las Activadas nos hemos sentido súper bien.
1: Súper en casa. ¿Sí?
0: Así es. Y queremos seguir conociendo un poquito más, querida Sime, acerca del Hotel Hyatt Centric San Salvador.
2: Súper, me encanta.
0: Cuéntanos un poquito, teníamos una pregunta, ¿verdad, mi Clau?
1: Sí, mire, la verdad que la calidez se siente en el hotel y yo le preguntaba a Sime cuánto tiempo tenía el hotel de estar y ella me dice que hace cuánto empezaron.
2: 4 años, 7 de abril del 2022.
1: O sea, de verdad que es poquito tiempo y el hotel ha despegado tanto porque es muy conocido, la gente tiene muy buenas referencias. Y le preguntaba qué es lo que a ella más le gusta de estar acá trabajando en el hotel.
2: Mira, me encanta cuando los clientes me dicen, me siento en casa. Siento que me tratan mejor que en mi casa acá. Entonces,
0: ay, sí, por eso sí quiero todos los días venir a ser activada.
1: Nos ha encantado.
2: Y el conectar con los clientes, realmente esas relaciones, ¿verdad? La vida yo creo que es de relaciones. Y las conexiones y las relaciones que se hacen acá en el hotel son súper bonitas. Bueno, yo tengo un montón de años trabajando en hotelería y el tener amigos que se fueron clientes, empezaron como clientes y ahora son amigos, es súper satisfactorio.
1: Es súper bonito porque después haces esas relaciones para muchísimos años y ya se vuelven incluso hasta parte de la familia. Así sí. Que qué bueno. ¿Y qué momento recuerda usted de lo que ha vivido estos 4 años acá en el Hotel Hyatt?
2: Yo creo que uno de los momentos que más me impresionó fue cuando abrimos, que tuvimos un grupo, nuestros primeros huéspedes que fueron desde el día cero, ¿verdad? Era un grupo de 11 personas aproximadamente. Les dimos la bienvenida y estaba todo el staff del hotel en el área del lobby esperándolos, aplaudiéndoles. Entonces fue súper emotivo realmente.
1: Los primeros 10 huéspedes. Hasta
0: me imagino que en estos ya 4 años hay huéspedes que ya son más que clientes, ya sí. Son parte de la familia.
2: Total.
0: Y que cuando vienen ya es aquí al Hotel Hyatt Centric. Hay esa comunidad ya de clientes que más que clientes ya son familia.
2: Ah, no, totalmente. Bueno, y esos primeros clientes que vinieron al hotel todavía se siguen hospedando con nosotros y realmente son familia, o sea, nos saludamos y hay una cercanía increíble.
0: ¡Ya vienen otra vez!
1: Sí. Continúan buscando esa experiencia que sintieron desde el primer día y qué bonito, la verdad, qué bonito ver que estos 4 años el hotel pues ha despegado muchísimo y se encuentra súper bien. Y no se diga la comida también, que es muy, muy rica.
2: No, sí. Y sabes que Chema también nos consiente un montón, porque esos clientes que tenemos de largas estadías, ahí Chema se acopla a lo que piden, ¿verdad?
3: Sí,
2: a
3: sí, las definitivamente las conexiones se crean también a través de la alimentación, ¿verdad? Tenemos huéspedes que de los 365 días que tiene el año, pasan 200 días con nosotros. Entonces, ellos literalmente nos piden comida para sentirse como en casa, ¿no?
0: Así es.
3: Entonces, hemos creado a través de los años muchas conexiones, gente que nosotros ya sabemos sus gustos, ya sabemos todo, absolutamente todo, para que ellos se sientan bien en casa, ¿no? Y yo creo que es la gran mayoría, porque el tener un hotel no tan grande nos da esa posibilidad de que
0: esa cercanía,
3: de que tengamos esa cercanía con la gente,
1: esa,
3: ¿no?
1: Accesibilidad, esa, sí. Esa, eso de tenerlos tan cerca y poder hacerles sí, sí. Una petición para que los consientan.
0: Así es, sí,
3: imagínate, conocer
0: qué
3: los
0: bonito.
3: Nombres de la gente es algo muy importante, de hecho es parte de nuestro estándar, pero ya que el cliente conozca el nombre de uno y se refiere a uno como su amigo, es bien bonito,
1: bonito,
3: es bien gratificante.
1: Sí, súper bonito.
0: Y ya que tenemos esa relación tan linda con los clientes y con los huéspedes, ¿cuál es el plato favorito de ellos? Me imagino que hay un plato que es el que siempre piden. ¿Hay alguno?
3: Sí,
0: chef?
3: Bueno, más que plato como tal, sabemos de las dietas que tiene cada uno, ¿no? Hay gente que no come azúcar y entonces sabemos que para ciertos huéspedes no podemos incluir el azúcar como parte de su dieta porque los estamos cuidando también. El alimentar es cuidar de manera intrínseca, ¿verdad? Entonces tenemos huéspedes que no comen proteínas, ciertas proteínas, que son alérgicos a algo.
1: Sí, al gluten.
3: Y nosotros tratamos de llevar todo esto al pie de la letra porque una persona que viene a enfermarse a su casa no está bien, ¿verdad? Uh-huh. No es correcto y hacemos un esfuerzo bien importante. Todo el hotel, yo creo que no solo la cocina, sino que todo el hotel para saber las alergias de nuestros clientes, por ejemplo.
2: Y yo creo que los platos favoritos de nuestros huéspedes, de la gran mayoría, son las pupusas.
1: Las pupusas. Sí. Bueno, pero ahí está abierta la invitación. ¿Pupusas hacen todos los días?
2: Todos los días. Sí. Tenemos a la pupusera acá, Ejek.
0: Allá va.
2: Allá va. Exactamente. Y es un espectáculo que el huésped pueda ver cuando están haciendo las pupusas. Sí. Y todo eso.
0: Cuéntanos un poquito, el Hotel Hyatt también está abierto para aquellas personas, no necesariamente que se tienen que venir a hospedar, ¿verdad? También podemos venir y trabajar aquí un momento.
2: Totalmente. Y si vivís cerca, tenemos una opción excelente. 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Tenemos diferentes áreas donde puedes quedarte trabajando.
1: Qué bueno que han pensado en esa parte, de verdad. Todo el mundo está buscando como un lugar súper tranquilo donde pueda llegar a trabajar y está $1 el
0: y
1: café.
0: Y salir de las cuatro paredes a veces de tu casa, sí, no, para los que hacen home office.
2: Y lo acompañas con la variedad de postres que tenemos espectaculares en el área de Jeff.
0: Sí, así pensamos, se trabaja mejor.
3: Pensamos un poco en todo, ¿no? El coworking, por ejemplo, tiene que ser algo grato, pero definitivamente los lugares donde la gente va a hacer coworking no son económicos, no son baratos, ¿verdad?
0: No, y con la vista que también aquí hay muchas veces, te vas a otro lugar y son también cuatro paredes, estás encerrado, pero aquí hay una vista.
1: Puedes ir a diferentes áreas a trabajar.
2: Totalmente.
0: Y pasarla pues bien, hacer mejor tu trabajo.
1: Y cafecito rico, ¿no? Si puede pedir cualquier variedad de café. Qué rico, de verdad. Es una muy buena opción para todas las personas que trabajan remoto, que se puedan venir acá al hotel.
0: ¿Desde qué horas podemos venir a trabajar?
2: Desde las 7 de la mañana.
3: Desde las 7 de la mañana. Todos nuestros centros de consumo, bueno, excepto el buffet de desayuno, que está desde las 6 de la mañana y va de corrido hasta las 10 de la noche. Todo el día tenemos.
0: ¿Hay buffet todo el día?
3: No. Tenemos el restaurante.
2: A ver. No, el de 6 a 10 y media de la mañana.
3: De 6 a 10 y media. Luego tornamos con las cartas de los restaurantes, ¿verdad? Tenemos 3 restaurantes. Cada uno un concepto diferente y esto va en servicios de almuerzos y cenas hasta las 10 de la noche.
0: Así es que no hay excusas para poderse venir al Hotel Hyatt Centric. Sime, te tienes que retirar, ¿verdad?
2: Correcto.
0: Pero
2: te quedan
0: un abrazo activado.
2: Totalmente. Quedan en su casa y de verdad que los esperamos pronto.
0: Gracias a ti por aceptar a las activadas aquí desde el Hotel Hyatt Centric. Mientras nosotros nos despedimos de Sime, nosotros nos vamos a canción, así que vamos con más Allá con Siri.

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2: ¿Y por qué no dices vamos, pues? De aquí estamos desde el Hotel Hyatt Centric San Salvador, las activadas de 90.1 Láser Español. Hoy es jueves, ha sido un jueves muy especial porque es el Día del Niño y lo hemos celebrado a lo grande, recordando con aquellas canciones infantiles que marcaron pues nuestra infancia. Y también porque hoy es jueves de salsa en activadas, así que en esta hora hemos pues colocado, así es, esa música que sabemos que a usted también le gusta. Y también al Hotel Hyatt, porque aquí también una vez al mes se hace algo de salsa. Sí. Y para eso hoy nos acompaña Rocío Ruiz. Bienvenida, Rocío.
3: Gracias. Bienvenida. Un placer tenerlas por acá. De verdad que para nosotros esta es su casa.
2: Gracias. Bienvenida.
3: Vamos a hablar un poquito acerca de las actividades que vamos a tener, especialmente la que vamos a tener el día de mañana, que es una gran fiesta por celebrar, ¿verdad? ¿Cuántos años?
4: 25 años.
3: Una gran trayectoria definitivamente, y qué bueno, y celebrarla acá con nosotros. Gracias por darnos la oportunidad de formar parte de este gran evento, ¿verdad? Y comentarles también que vamos a tener promociones en bebidas para el día de mañana.
4: Buenísimo.
3: Como parte del aniversario. 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
4: Es buenísimo.
2: Es que ya vieron,
4: sí,
2: ya
4: han
2: vieron.
4: Han pensado en todo, de verdad que el hotel ha pensado en todo. Y mañana lo que nosotros queremos es que usted se sienta súper bienvenido. Y hay una cosa que no hemos hablado también, el área donde va a ser la
3: espectacular,
4: fiesta.
3: Definitivamente. Sí. Yo creo que no podemos escoger un mejor lugar que Glassy, ¿verdad? Te imaginas en el atardecer, viendo
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3: 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Abierto, con buena música.
4: La vista de la noche.
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2: Así es, así que la invitación es para que usted se venga mañana antes de las 7 de la noche, para que usted ya también vaya ahí guardando su puestecito y comience con la buena música que va a estar con nosotros DJ Rorro a partir de las 7 de la noche. Luego a las 9:30 viene Mariel Ozaquino con todos los éxitos de los 80 y 90. Por supuesto también los Red y la cereza en el pastel, Almas Gemelas.
4: Miren, y arrancamos puntualísimo, o sea que usted véngase de 4 a las 7 y recuerda también que vamos a estar vendiendo entradas acá en el hotel, van a estar al mismo precio por si usted de pronto mañana se le viene un montón de personas más, pues acá son más que bienvenidas para que puedan comprar la entrada el día de mañana.
2: Así es, y hablando de mañana, ya hablamos un poquito acerca de las bebidas que vamos a poder disfrutar también, pero también tenemos un menú seleccionado por nuestro querido chef José María. Así que cuéntenos un poquito de este menú, chef.
5: Sí, pensando en que mañana todos, la idea es que vengan en grupos, entre amigos, ¿verdad? Hemos pensado en hacer una serie de platos para compartir. Tenemos platos con mini hamburguesas, tenemos un plato que evoca todos los sabores que uno puede combinar con las alitas de pollo, ¿verdad? Con sabores coreanos, con sabores típicos, con queso azul también, que eso gusta mucho. Unos mini sliders, que son pequeñas porciones de hamburguesas que están rellenas de brisket. Tenemos pulled pork. Entonces, la idea es no quitar el protagonismo a la fiesta, porque la idea es compartir, disfrutar de la música, ¿verdad? De las bebidas, pero acompañar con buena comida también.
2: Así es, y para los amantes del vino y de esas tablitas también va a haber algo especial, ¿verdad? También lo encontramos en el menú.
5: Sí, hemos pensado un poco en todos los paladares, sí, un poco hacer el maridaje.

0: Le gusta, le gustó, mucho.
1: Así es.
0: Y la diferencia es que ahumamos el chorizo, ¿verdad? El chorizo por ayer lo ahumamos aproximadamente por 2 horas. Hacemos un chimichurri bien casero y el pan, que también lo hacemos nosotros. Entonces, es un plato bastante bueno. Les va a gustar.
2: Sí, de verdad que todo suena delicioso. Sí. Si a usted no se le ha abierto el apetito, algo está pasando.
1: Algo está pasando porque está se delicioso. 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Rocío, por aquí nos preguntan, y para aquellas personas que no toman bebidas alcohólicas, ¿qué podemos también encontrar aquí en el menú del Hyatt?
3: No hay ningún problema si tú no tomas licor. Pues nosotros también te acompañamos, te podemos acompañar con bebidas no alcohólicas. Tenemos sodas, tenemos diferentes tipos de mocktail, jugos, para que puedas disfrutar también y celebrar.
1: Así que excusas no hay.
3: No hay.
1: Y si usted entra y dice, Dios mío, y el welcome, ¿qué lo voy a hacer? No se preocupe que más de alguno de sus acompañantes
2: se lo van a quitar. Se lo van a quitar. Sin problema. Pero bueno, miren, aquí está ya todo listo para el día de mañana. Nosotros, con todo el staff, tanto del hotel como Radio Láser Español, nos encontramos felices, emocionados de poder hacer este evento, de poder celebrar estos 25 años. Que miren, aunque estábamos hablando fuera del aire con Rocío, ¿cuánto tiempo teníamos? EU tiene 18 años de estar en la radio, o sea, estar celebrando estos 25 años, sí, de verdad significa muchísimo. Y yo tengo 3 años, pero quiero ya la radio como que tuviera los 18 años que tiene EU de estar ahí.
1: Así es, y aparte que también en Hyatt Centric nos ha acompañado ya con estas alianzas con Grupo Radio Estéreo, y para nosotros es un enorme honor poder celebrar nuestro aniversario aquí en las instalaciones del Hotel Hyatt Centric, porque sabemos que también todos nuestros radioescuchas, todas estas amistades van a estar más que consentidas aquí en el hotel.
2: Y mire, no se nos puede escapar Rocío sin contestarnos la pregunta.
1: Es que eso quería, yo no quería que se fuera.
2: Ahorita así. No se nos va hasta que nos diga, porque mire, estamos teniendo este especial del Día del Niño y les hemos preguntado a cada uno de ustedes, ¿qué es eso que usted le diría su yo de adulta a su niña chiquita? ¿Qué le diría?
3: Disfrutar cada momento, definitivamente.
2: Muy bonito. Disfrutar. Sí, la verdad
1: me encanta.
2: Es que chiquitos queremos correr.
1: Crecer.
2: Queremos correr. Queremos crecer. Queremos irnos a otra etapa y la verdad que la niñez es algo tan, tan lindo. Así que qué bonito. Está bien. Que disfrute todo. Disfrute todo, Rocío chiquita.
1: Cecilia Flores dice también que todo estará bien y que no tenga miedo. Eso le diría ella a su niña interior, así es. Por supuesto, aquí queremos la foto con los activados, Francisco, así que todos los activados tienen que estar el día de mañana en el evento de 25 años de Radio Láser Español aquí en el Hotel Hyatt Centric, que está ubicado, ¿dónde, mi querida Rocío?
3: Estamos ubicados sobre la avenida Sergio Páez, como a lo más salvadoreño, entre el centro comercial La Gran Vía, sobre Cascadas.
2: Okay, ahí está la ubicación, no hay donde perder.
3: No hay pierde.
2: Está
1: facilísimo. No hay pierde. Sí. Y aquí no, usted no va a tener problemas por parqueo. Tiene dónde parquear su vehículo.
2: Suficiente
1: parqueo. Sumamente seguro, así que usted va a poder disfrutar. Eso sí, asigne conductor.
3: Conductor.
1: Por cualquier caso. Sí,
0: venga pensando que es viernes, ¿no?
1: Así es.
0: Iniciar un mes como es octubre y nosotros vamos a estar bien alegres de tenerlos acá en casa y atenderlos.
1: Buenísimo, gracias, chef. Gracias, Rocío. Y gracias también a Ximena por habernos abierto las puertas aquí a Activadas en esta casita que esperamos pues nos acojan
2: más seguido. No sea la primera vez, que sean muchísimas veces más. Y de verdad que, bueno, les invitamos ya, esta es la última invitación que vamos a hacer en este día. Tenemos dinámicas también, todavía estamos dando entradas en redes sociales.
1: A Instagram,
2: así es. Y también puedes seguir las redes sociales del hotel, ellos están como Hyatt Centric San Salvador.
3: San Salvador.
1: En Facebook, Instagram,
3: TikTok.
1: Perfecto, así que con esto llegamos al final de Activadas. Gracias nuevamente a ustedes dos, chef. Usted nos va a abrir y a consentir el apetito el día de mañana.
0: Mañana y siempre.
1: Muchísimas gracias. Gracias, Activados. Nos escuchamos mañana también a las 6 de la mañana por el 90.1 del FM y, por supuesto, también de www.laser.com.sb/español.
2: Así es. Nosotros llegamos hasta aquí, pero seguimos con la programación de Láser Español para que se quede siempre en su casa.
1: Chao, chao.
2: Bye.

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8: Nosotros le decimos muy buenos días, bienvenidos jueves 1 de octubre, qué bueno que se acompañe de 90.1 Radio Láser Español, 9:04. Mi nombre es David y vamos a estar con ustedes hasta las 12 del mediodía. Muy temprano las activadas, realizaron el turno desde el Hotel Hyatt Centric, donde mañana es la cita a partir de las 7 de la noche para celebrar nuestros 25 años. Recuerden, están el reencuentro de Almas Gemelas, la música la tendremos a cargo también de Los Red y también ustedes le vamos a ir comentando en el turno cómo pueden hacer también sus reservaciones al 7004-9928 y también pueden comprar su entrada en el lugar si todavía usted no hace la precompra. Puede llegar con toda confianza y disfrutar a partir de las 7 de la noche. Bienvenidos. Música de Jumbo. Vamos a recordar Siento Que.

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1: Nosotros le decimos muy buenos días nuevamente, 9 más 13. Tenemos una grata visita, mucho talento en cabina de 90.1 Radio Láser Español. Está con nosotros Migue y también está con nosotros Regina Cañas, a quien nosotros le decimos bienvenidos. ¿Qué tal? ¿Cómo están ya en esta víspera de fin de semana?
2: Feliz Día del Niño. Estamos aquí celebrando todos. Súper emocionados.
1: Todos llevamos un niño, dicen.
2: Claro. Muy, todos.
1: A veces.
2: Y aquí está la mera tía Bubo.
3: Así. Claro. Muchos niños ahora quieren su cajita feliz y otros niños quieren su six pack, pero siempre hay un niño adentro.
1: Muy bueno eso. Bueno, vienen ustedes para que nuestra audiencia pueda conocer la puesta en escena que tienen. Ustedes son de Black Coyote, ¿verdad?
2: Pues mira, tenemos en cartelera ahorita una obra de teatro, pero matada de la risa. Le llamamos La Comedia Criminal porque es la historia clásica del detective inspector inglés Sherlock Holmes, pero puesta en escena de una manera totalmente diferente a lo que te imaginas. Esta es una comedia en donde 5 actores interpretan a más de 50 personajes. 50 personajes.
1: Y tienen, no hay una media específica, no son 10 actores o 10 interpretaciones por actor, no. Porque eso se me ocurre en este
3: pues
1: momento.
3: Pues mire, yo hago 12. Oscar Guardado hace 14. Brian hace como 7. Luego está Sherlock Holmes y Watson. Porque mientras ellos están desarrollando una investigación de un misterio, tienen que reunirse con el pueblo, con la gente. Nosotros somos el pueblo. Todos los que se cruzan en su camino.
1: Bueno, es una obra, me imagino que va a cautivar. Nadie se va a rascar la mano, nadie se va a rascar el pelo. Que dicen por ahí, he escuchado de actores que cuando hacen eso, no sé, se ponen más nerviosos, dicen los que están haciendo teatro. A mí me han contado, yo no sé nada de actuación.
3: A mí de ver, pues yo lo disfruto tanto que sí hay nervios, pero realmente la puesta en escena ya está bien sólida. Ya estuvimos en cartelera 3 semanas y fue un éxito total.
1: No lo dudamos.
3: Entonces, como ha llegado tanta gente que nunca había ido al teatro, porque Black Coyote tiene su público, o sea, estuvimos llenos, pero hay tanta gente que ha llegado ahora, en esta vez, que nunca había ido al teatro, que Miguel Simán decidió extender la temporada y hacer bulla por los medios para que toda esa gente que dice, a mí me gustaría ir al teatro, pero no sé si... Esta es la obra, porque esta obra es como estar en un cine en vivo, inmersivos, en luces, sonidos, neblina, les va a encantar.
2: De veras que le hemos metido un montón de amor a eso de los efectos, o sea, hay humo, hay explosiones, hay sonidos por todos lados, es súper, súper
1: bonito. Y así lo amerita Sherlock Holmes también. Definitivamente es bueno, va a estar increíble. ¿Podemos conocer lugar, fecha?
2: Mira, estamos ahorita que extendimos la cartelera, tenemos funciones jueves, viernes, sábado y domingo. Jueves, viernes, sábado a las 7 de la noche y el domingo tenemos una un poquito más temprano a las 5 de la tarde.
1: ¿Hay alguna forma de prepago para que pueda llegar o en el día del evento?
3: Claro, no. Es en la página de blackcoyote.com. Ahí usted entra, dice reservar, busca qué día va a llegar de los días que están disponibles porque se van llenando. Y cuando encuentre la fecha, ve el escenario, ve puntitos y dice, ay, yo quiero estar cerca, yo quiero estar lejos, yo quiero... Escoge su asiento, o sea, esto es a los Broadway. Escoge su asiento, paga, le dan su QR electrónico y cuando llega, simplemente lo enseña. O sea, realmente este es un gran show tipo Broadway.
1: Bueno, definitivamente, no lo dudamos y nuestra audiencia ya la agendó para poder asistir. Y también las puertas de 90.1, también Radio Láser Español, están abiertas para apoyar también al talento nacional, como hemos hecho a lo largo de nuestros 25 años.
3: Vean las fotos son impresionantes, tenemos un fotógrafo maravilloso, René Figueroa, entren a la página, vean las fotos. Eso que van a ver ustedes, ahí van a estar ustedes enfrente de esa magia.
2: En 5 dimensiones, con todo y saliva y chistes, es delicioso.
1: Bueno, gracias por la visita y no dudamos que nuestra audiencia va a llegar para poder disfrutar de esta increíble puesta en escena.
2: Ahí lo vemos.
1: Bueno, sigamos con más música en 90.1 Radio Láser Español.

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4: Nosotros les seguimos acompañando. Para los interesados en el clima, esta mañana de jueves 1 de octubre tenemos cielos nublados en el occidente, también en la zona central, y todo esto se desplaza hacia el oriente de nuestro querido país. Se va a mantener un ambiente fresco según los entendidos en el pronóstico del tiempo, de muy corto plazo, por lo menos hasta las 12 del mediodía, y también en otros puntos, es momento que se empiece a incrementar también la temperatura. Sigamos con más música, vamos con OV7 y vamos a recordar Shabadabada. 9 más 27 minutos.
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3: Bienvenidos a Un Poco de Todo con Claudia Celedón en la 90.1 Radio Láser Español, Grupo Radio Estéreo. El día de hoy me acompaña Carla Delgado de Bonnie Disfraces. Bueno, su nombre lo dice, Bonnie Disfraces. Y ella nos va a contar de dónde salió el nombre, Bonnie.
4: Hola, Claudia, gracias. Bueno, te cuento, es un poco de hace 30 años. Mi mamá tenía el negocio de los disfraces. Estaba en el centro, en el pasaje Montalvo, y luego yo estudiando y todo, a mí siempre me gustaron las manualidades y todo eso, entonces me metí con ella, ¿verdad? Y aprendí a hacer esto y me gustó muchísimo. Entonces, desde entonces yo he estado siempre trabajando y con los disfraces y me gusta mucho porque trabajo también con los niños, ¿verdad? En el kinder. Y pues ahí empezó todo, empezó, y ya después yo me ideé el nombre. Bonnie fue por una sobrina mía, que yo de pequeña le llamaba Bonnie, y pues se me ideó el nombre Bonnie Disfraces, ¿verdad?
3: Bonnie Disfraces, mira qué interesante. ¿No importa el límite de edad de la persona que quiera un disfraz?
4: No, ¿verdad? Para todas las edades, y de hecho lo he hecho siempre para todas las edades, niños, adultos, ¿verdad? Para todos, hombres, mujeres, y pues ahí estamos, si alguien, con todo tipo.
3: Mira, si alguien quiere, por ejemplo, para una banda de guerra, ¿cómo se llaman? Sí, ¿verdad? Bandas de
4: bandas de paz.
3: Bandas de paz, ajá, perdón. Sí, antes sí, era banda de guerra.
4: Antes era banda de guerra, ahora
3: no
4: sí,
3: se llaman
4: sí,
3: así. Ajá. Pero, por ejemplo, para cachiporristas y cosas así como uniformes, sí, para sí, toda una orquesta, la gente que va con el saxofón, los del bombo,
4: sí,
3: y que
4: traen, sí, todo igual. Claro, y de hecho nosotros trabajamos así, por ejemplo, en los colegios, en los shows de los colegios, o sea, para hacer como toda una clase o para todo un show también, ¿verdad? Se elaboran los trajes de todo el evento.
3: Wow.
4: Entonces, ¿verdad? Eso es, de hecho, esto ya es algo para el evento de Navidad de un kinder.
3: Las cosas, bueno, para Navidad, o sea, sí, si alguien, sí, te
4: el
3: encarga...
4: El show navideño del kinder.
3: Si alguien te encarga cosas para Navidad, tú tienes la ropa perfecta para Navidad, como por ejemplo, ¿cuáles? ¿Disfraces de qué?
4: Bueno, aquí tenemos duendes, renos, santas, hay muñecos de nieve, todo lo que conlleva la Navidad, ¿verdad? Arbolitos, bueno, un sinfín para toda esa época. Y ahorita, pues, que se acerca la época de Halloween, ¿verdad? También los disfraces a la medida o el diseño que necesiten, ¿verdad? Cada quien.
3: Por ejemplo, si queremos para la época de Halloween o lo que le llaman el Día de las Brujas, hay trajes también.
4: Sí, también.
3: ¿Qué
4: también
3: es lo que más le piden, Carla, a usted?
4: Bueno, para esa época, capas... trajes de brujas para mujeres. ¿Verdad?
3: Es que mira, es lo más fácil, una capa, sí, y te sí, vas de Drácula y disfraz de bruja.
4: Sí, para adultos.
3: De negro con una escoba y el pelo suelto, ¿no?
4: Ajá. Y entre los niños, pues, ¿verdad? La una película o algo que esté de moda, los
3: calabazas.
4: Muñequitos, ajá, que le gusten las calabazas. Y el Hombre Araña y Batman siempre van a ser eternos.
3: Ah, no,
4: eternos.
3: Eso no pasa de moda. Sí, ¿dónde se pueden comunicar las personas contigo si quisieran, por ejemplo, una para pastorelas y cosas así?
4: Exacto, también para las pastorelas, ¿también? ¿Verdad? Que en Navidad hay gente, colegios que no hacen show de Navidad, lo hacen pastorela. Entonces, también ahora hay colegios que no celebran el Halloween y hacen el Día de los Santos.
3: ¿Y que se el ponen primero, el Día de los Santos, disculpa?
4: Se disfrazan de todo, de cualquier santo. Les piden, puede disfrazar de cualquier santo de su preferencia.
3: Mira, eso es nuevo para
4: sí,
3: mí.
4: Sí, ¿verdad? Porque los católicos, más que todo, pues, ¿verdad? Celebran el Día de los Santos, no Halloween. Así que ahí estamos. Me pueden buscar en el 7761-0077. Y estamos ahí en Mira el Valle, y verdad, yo con mucho gusto les doy la ubicación y la dirección. Así que ahí siempre estoy, en el 7761-0077.
3: Así que ya saben, si quieren disfraces para lo que sea, cualquier época del año, pues okay, este es el lugar ideal. Carla, gracias por haber estado con nosotros, y gracias, amigos, a ustedes por sintonizarnos.
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3: Hola, hola, fanáticos de la pasión futbolera. Bienvenidos a una edición más de Media Cancha, este espacio deportivo donde observamos las jugadas, las tácticas y sobre todo la emoción de las mejores ligas del planeta. 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Arrancamos de inmediato con la acción en la cancha. Nos quedamos primero en nuestro continente para repasar los encuentros de la Liga de Naciones de la CONCACAF. Hoy tenemos una cartelera vibrante en la zona caribeña y centroamericana. Tome nota, a las 6 de la tarde, en punto, la selección de Curazao recibe en su territorio a una siempre peligrosa escuadra de Trinidad y Tobago. Y esa misma hora, también a las 6, nos vamos a trasladar a un clásico caribeño de alto voltaje. Estoy hablando de República Dominicana, que mide fuerzas frente a la selección de Haití, en duelo donde nadie regalará un solo centímetro de terreno, estoy muy segura. Ya para cerrar la jornada de CONCACAF como se debe, a las 8 de la noche llega el plato fuerte, muy vibrante siempre, con ese choque centroamericano entre Nicaragua y la selección de Costa Rica. Tres partidazos imperdibles para poder armar sus combinaciones en GanaPlay, que mire, de verdad es muy emocionante cuando ya usted

0: equipo de Gales se mide en un duelo muy físico ante Noruega del Gol. Y para cerrar la jornada europea, el choque táctico entre Grecia y la potente escuadra de Países Bajos. Va a estar muy increíble todo lo que se va a vivir por ahí. Por supuesto, vamos a cerrar con lo nuestro, con la emoción del fútbol de casa en la primera división de El Salvador, nuestra queridísima liga de Gana Play, donde ganar es una pasión. A las 3 de la tarde, 3:30, en la Cueva del Comando, el Fuerte San Francisco recibe al histórico cuadro de Luis Ángel Firpo en un partido que promete sacar muchas chispas desde el pitazo inicial. Va a estar muy fuerte. Ya más tarde, a las 6, vamos a tener el partido del Inter San Salvador contra el Municipal Limeño, que también es un choque de pronósticos muy fuerte, así que yo le recomiendo que ya vaya haciendo sus apuestas y me vaya comentando quién cree que va a ganar, quién va a ser el afortunado de este día. La mesa ya está servida, mis amigos. No se deje pasar la oportunidad de demostrar cuánto sabe de fútbol. 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Nos vamos a escuchar en la próxima en Media Cancha. 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Me encanta, con toda esa emoción yo los dejo. Hasta acá, yo soy Isabel Araujo, pero usted siga en sintonía de la mejor 90.1.
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Ya tenemos las 11 y 11 de la mañana, pide un deseo. Yo soy fiel creyente de que el 11-11 tiene este trance para poder pedir un deseo, así que si puede, pide un deseo. Y yo le cuento que la espera ha terminado. Omar Acedo abre uno de los capítulos más ambiciosos de su carrera con el lanzamiento Solo Contigo Remix. Esta es una poderosa colaboración junto a Magic Juan. Esta nueva versión revive el éxito que marcó su etapa como solista. También trae un toque de, es como romántica, tropical, bastante fuerte porque incorpora todos estos sonidos actuales y urbanos también. Así que es un proyecto internacional bastante bueno. Yo le recomiendo que se quede a escucharlo y si le gusta la canción me puede escribir al 6191-0445. Con muchísimo gusto le vamos a estar leyendo.

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2: .1 Retro, un programa de 90.1 Radio Láser Español. Y contigo, esta frecuencia 90.1 desde hace 25 años. Y por eso queremos festejar y lo queremos hacer contigo. Así que te esperamos este próximo 2 de octubre en el Hotel Hyatt Centric. Te vamos a dar la bienvenida con la Trenzuela 1942 y además vas a disfrutar de la música de, pues en el opening, a Marielos Aquino, ex locutora de Radio Láser Español. Ella nos va a encantar con los éxitos de los 80 y los 90. También a aquellos que les gustó lo electrónico, para todos hay, ahí está Rorro Sandoval DJ con las mezclas en música de nuestro idioma. Y si tienes suerte, si llevas el trébol de cuatro hojas, la patita de conejo, tal vez te ganas entradas al cine, certificados de cake, que es gracias a Pips Carimar, el polarizado con partículas de oro y plata, que reduce un 13% el calor, los kits de productos Niña Gaby o los Balloons Bouquet, gracias a Together Details. Tenemos más que compartir con ustedes. Queremos que estén ahí porque solo el hecho de que se encuentren ahí significa que 25 años de verdad han sonado en nuestras vidas. Y hemos estado disfrutando de la música en 90.1 Retro de los Red y de Almas Gemelas, porque ellos también se van a presentar en nuestra fiesta. Así que aquí va otra probadita de lo emocionante, de lo lindo que será festejar estos 25 años. Almas Gemelas y qué bonito fuera. Ay, qué bonito fuera que ya compraras tus boletos, tus entradas en el 70-04-9928. 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

0: Muchísimas gracias a aquellos que ya tienen su entrada. La adquirieron en el 70049928. Ya, ustedes ya tienen que tener ese trébol de la suerte en ese outfit que vas a lucir en nuestra fiesta el próximo 2 de octubre, que ya casi. Estamos a horas de festejar 25 años sonando en tu vida en el Hotel Hyatt Centric. ¿Qué más podemos regalar? Pues sí, tenemos otras cosas, ya les contamos unas anteriormente, hoy vamos con otras. Te puedes ganar un pasaje culinario para dos personas valorado en $60. Gracias a quien, al Hotel Hyatt Centric. O te puedes ganar también una noche de fin de semana para dos con desayuno incluido. ¿Y dónde? 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Ya, ahorita contacta 70049928, compra tus boletos, el cover es de $15. ¿Y quiénes van a estar? Pues el reencuentro de Almas Gemelas y los Red.
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5: 6191-0445 es el WhatsApp de 90.1 Radio Láser Español. Ahí puedes solicitar las canciones que quieras recordar o que quieras enviar en un WhatsApp. Por ejemplo, Marisela quiere "Para ti no estoy" de Rosana. Bueno, pues aquí va. ¿A quién le vas a mandar este dardo?

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2: Escuchas por 90.1 Radio Láser Español a 90.1 Retro por aquí, enviando también gracias a ustedes y al WhatsApp 6191-0445. Algunos dardos, algunos son venenosos y otros pues son muy cariñosos, como el que quiere enviar Ivette porque quiere escuchar a Thalía con Gracias a Dios.

Pues el último zarpazo lo vamos a dar gracias a Angélica, que quiere escuchar Déjame Imaginar de Ole Ole. Bien, aquí va entonces tu zarpazo. Tú sabes a quién se lo das. Y nosotros, pues volvemos a la 1 de la tarde con 90.1 Retro en Radio Láser Español.

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3: Muy buenas tardes para todos. ¿Cómo están? Bienvenidos a Cadena Asder. Hoy iniciamos mes. Es 1 de octubre y fecha que nos pone muy contentos porque junto a ustedes celebramos el Día de la Niñez en El Salvador. Saludamos con mucho gusto a los pequeñitos y pequeñitas que nos escuchan todos los días.
4: Un abrazo fuerte para todos. Buenas tardes, Claudita. Buenas tardes, queridos amigos. Coincidentemente, Naciones Unidas designó el 1 de octubre como el Día Internacional de las Personas Mayores o Personas de Edad. Y también nuestro reconocimiento para todos ustedes.
3: Le quiero recordar también que hoy es el Día Internacional del Café. ¡Ay, qué rico! Uh-huh. Y también es el Día Internacional del Vegetarianismo. Tómelo en cuenta y disfrute mucho.
4: La historia también nos recuerda que en una fecha como hoy, pero del año 1971, abrió sus puertas en Orlando, Florida, el complejo de entretenimiento Magic Kingdom, convirtiéndose en el parque temático más icónico del planeta.
3: Bueno, comenzamos ya Cadena Asder, bienvenidos.
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3: 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La pregunta del día es gracias a Ganaplay, donde ganar es una pasión, y la pregunta dice así.
4: A ver, cuéntenos, ¿es verdadero o falso que durante las décadas de los años 60 y 70 se implementó con gran éxito en el país una serie de programas de escuelas a distancia por la radio para alfabetizar a miles de niños en los cantones y caseríos más aislados?
3: Como siempre, le anunciaremos la respuesta al final.
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4: Amigos de Cadena Asder, buenas tardes, gracias por continuar con nosotros. Durante casi 5 décadas, su voz ha sido parte de la cotidianidad de varias generaciones de salvadoreños en la radio y por supuesto también en la televisión. Desde aquel lejano 1977 en Radio Femenina hasta su paso por Éxitos Musicales de Canal 6, TCS, Frente a Frente y en la Radio 102.9. Él siempre nos ha acompañado con música, contando las historias de otros. Pero hoy cambia de lugar. Nos acompaña en nuestros estudios nuestro queridísimo Ricardo, el Chiri Rivas, que acaba de presentar su libro de memorias al aire. Bienvenido, ¿cómo está, don Ricardo? ¿Qué tal?
7: Muchas gracias, un saludo muy cordial a todos los oyentes de la cadena de Asder. Es regresar a esta que ha sido mi casa por muchos años, la radio, y Asder también, porque fui parte de la directiva de Asder algunos años. Me siento súper contento. Gracias por recibirme.
4: No, gracias por venirnos a contar de al aire. Vamos a platicar un poquitito acerca de este libro que para los que hacemos justamente radio, para nosotros, quien se atreve a escribir acerca de este medio maravilloso que es la radio, pues nosotros siempre lo vamos a valorar mucho. ¿Por qué decidió justamente eso? Pasar los micrófonos a las páginas.
7: Bueno, a ver, he contado que cuando yo le contaba a mis amigos en reuniones sociales, en una plática o algo sobre mis vivencias en radio y televisión, ellos me animaban a que lo escribiera, porque hay algunas que son de verdad son súper bonitas, otras son un poco, digamos, no tan alegres, porque de todo hemos tenido en este país, en la vida, como en la vida de cualquier persona.
4: Claro, claro.
7: Entonces, cuando me di cuenta de que efectivamente sentía que había que hacerlo, porque claro, yo empecé a rescatar recuerdos, pero de repente me encontré con que esos recuerdos me llevaban a muchas personas que yo quiero muchísimo, que he conocido a través de la radio y la televisión, y muchas de esas personas de repente comenzaron a faltar. Entonces dije yo, bueno, este es el momento de escribirlo, ¿verdad? Aún sin ser yo un autor, ¿verdad? Pero bueno, yo creo que son historias cortas, fáciles de leer, y creo que le pueden gustar a la gente.
4: ¿Qué vamos a encontrar en el libro?
7: Bueno, vamos a encontrar mis inicios, como tú decías, en radio, en Radio Femenina, en el 77. Antes hay dos historias cortas de cuando yo era chiquito, me empecé a acordar que efectivamente me gustaba grabar anuncios con la gente que pasaba vendiendo tortillas.
4: ¿Cuántos años tenía?
7: tenía como 10 u 11.
4: Ah.
7: Porque yo había visto a los locutores deportivos en el estadio y me llamaba la atención eso de que hablaban por un micrófono.
4: Ajá.
7: Y lo oía en el radio de mi papá. Entonces eso me llamó la atención. Entonces, pero luego después mi paso por la femenina, hay historias de historias ahí, 14 años, te puedes imaginar. Y cómo se traslaparon con ondas musicales, con éxitos musicales. Y después, bueno, ya empezó otra etapa ya en una televisión un poco más seria, más informativa.
4: Uh-huh.
7: Un paso que, como también he contado, yo no, uh-huh, no quería dar porque no era lo mío. Sin embargo, uh-huh, cuando lo di, me encantó.
4: ¿Cómo llega la televisión? Cuéntanos.
7: Al año de estar al aire, uh-huh, en Radio Femenina, me llaman de Canal 6 para ser parte de una franja musical que iba a abrir el canal, y había un espacio el miércoles, me invitaron a hacerlo, se llamaba Ondas Musicales. Empezamos con media hora, después con una hora completa, y a los, ¿qué habrá sido? A los 3 años ya me invitaron a ser el anfitrión de Éxitos Musicales, que eran 2 horas y media.

0: ver, ni tampoco sobre mi vida. No, no, no. Es simplemente qué viví yo en esas anécdotas, ¿verdad? La radio es, no es solo parte de al aire, la radio es parte de mi vida. Entonces ahí van a encontrar esas anécdotas, algunas divertidas, otras muy tristes. ¿Por qué? Porque han sido experiencias de mi vida. Otras son, por ejemplo, cómo, digamos, me he sobrepuesto a la adversidad y cómo el hecho de estar rodeado de gente que te apoya, que te quiere de verdad, claro. O sea, y que has ido cultivando en los distintos espacios en donde has trabajado, para mí ha sido fundamental. Y también es un libro donde yo destaco la fortaleza impresionante que te da nuestro amor a la radio, claro. Es lo máximo de la radio.
1: ¿Dónde podemos encontrar el libro?
0: Bueno, el libro está en las librerías, digamos, que están al alcance de todos, en los centros comerciales, en la Internacional, en la Ceiba, también está en la librería de la UCA, está en Amazon en versión blanda y en Amazon también en versión Kindle, está al aire en otro sitio también que se llama alairebook.com, así que está bien fácil para que cualquiera lo pueda conseguir.
1: Chiri. Honor. Gracias. Sí,
0: muchas gracias.
1: Gracias
0: a ti,
1: por su
0: verdad.
1: Tiempo para Cadena Aster. Esta es su casa.
0: Yo sé que es mi casa y me siento súper contento de esta entrevista y de rescatar recuerdos con ustedes y con todas las redes del país, a quienes les mando un fuertísimo abrazo desde Aster.
1: Bueno, nosotros acá continuamos con Cadena Aster.
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1: Antes de finalizar, vamos con la respuesta a la pregunta que fue gracias a GanaPlay, donde ganar es una pasión. A ver, ¿verdadero o falso que durante las décadas de los años 60 y 70 se implementó con gran éxito en el país una serie de programas de escuelas a distancia por radio para alfabetizar a miles de niños en los cantones y caseríos más aislados?
6: Y la respuesta es verdad.
1: Con la llegada de los radios portátiles a transistores, el Ministerio de Educación potenció la radio educativa. Esto permitió llevar la escuela directamente hasta los hogares de las zonas rurales más apartadas, donde no existían centros escolares físicos.
6: Y con esta interesante noticia nos vamos. Feliz tarde para todos y felicidades nuevamente a los más pequeñines en este Día de la Niñez.

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3: Y qué lindo.

que regreses a 90.1 Retro. Vamos a continuar y, por supuesto, activando también memorias, porque pues un día como hoy, en 1992, imagínate, era principios de los 90. Tenemos que recordar que los dibujos animados eran un privilegio reservado para las mañanas de fin de semana o los mediodías, algunos poquitos en la tarde. Eran breves bloques tras la jornada escolar o antes de comer o antes de hacer las tareas. Eran espacios dedicados en los canales de televisión. Sin embargo, hubo un magnate de los medios llamado Ted Turner que concibió una propuesta audaz. Quería una señal al aire las 24 horas del día, los 7 días de la semana, con dibujos animados. Tras la adquisición del catálogo histórico de Metro-Goldwyn-Mayer, la biblioteca pre-1948 de Warner Bros. Y la compra del estudio Hanna-Barbera en 1991, el nuevo canal nació con un archivo colosal de más de 8.500 horas de contenido. Un día como hoy, transmitió y arrancó exactamente a las 12 a.m., Cartoon Network, y lo hizo con un clásico de 1946, el cortometraje Rhapsody Rabbit. ¿Te quedas con Ilse? Huehue. Una canción también de 1992, también para que, no sé, recuerdes a ese niño interior que tienes ahí y a los que tienes en casa, pues también a darles un abrazo.

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2: Con 90.1 Retro por Radio Láser Español estamos recordando el inicio de transmisiones de Cartoon Network un día como hoy, 1 de octubre, pero del año 1992, coincidiendo que pues en la mayoría de territorios es el Día de la Niñez. Pues la transmisión inaugural fue a las 12 a.m. Lo hicieron con el cortometraje de 1946, Rhapsody of Rabbit, protagonizado por Bugs Bunny. Pero durante sus primeras semanas, la parrilla de programación combinó pues la era dorada de la animación. Los Picapiedra, los Supersónicos, Scooby-Doo, Tom y Jerry, Popeye. Todo ese menú que solo a veces podíamos verlo en las tardes, en algunos momentos, sábados en la mañana, o como nos cuenta Elena, que esperábamos las super vacaciones para poder verlos durante toda la mañana, esos episodios enormes, maravillosos, pues esta vez ese canal nos prometía 24 horas de animación. Y no solo para peques, sino también para los grandes con corazón de peque. Te quedas con Gloria Trevi, pelo suelto, esperando que ese canal te haya entregado, no sé, mucha diversión, al igual que los 25 años de Radio Láser Español.

Pero Cartoon Network obviamente no se iba a quedar solo con la biblioteca de nostalgia, pues no tardó en transformarse en una vitrina de innovación con el lanzamiento de bloques cortos como What a Cartoon. La cadena dio luz verde a producciones originales que pues tienes que tenerlas guardadas en el corazón. Por aquí podemos recordar el laboratorio de Dexter, las chicas superpoderosas, Johnny Bravo, y no sé, Perro Coraje, qué barbaridad, no nos podíamos olvidar de Perro Coraje, entre otras producciones ya marca Cartoon Network.

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3: Necesito la ayuda de ustedes, necesito que me comenten cómo está el tráfico por donde ustedes se encuentran, porque por aquí estoy viendo que está nublado, siempre como medio lluvioso. Tengo entendido que el centro histórico siempre está con el tráfico un poco, no fluye demasiado, pero necesito que ustedes nos lo confirmen al 6191-0445. Se quedan con Gerardo, Rico Suave, y espero que me cuenten cómo está, por dónde andan.

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2: Y Amaranta nos está contando que en Alameda Manuel Enrique Araujo el tráfico es bastante. Hay mucho tiempo de espera con hasta 6 minutos de retraso. Así que pues ármate de paciencia y sigue en sintonía de 90.1 Retro. Sobre todo esto si vas hacia el centro histórico.
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2: Nosotros continuamos en 90.1 Retro con el recuerdo del Cartoon Network, que empezó un día como hoy. Esperamos que este de verdad haya sido uno de esos acontecimientos que te hayan sacado una sonrisa, sobre todo porque hoy que es el Día del Niño, puedes ir y disfrutar también con tus hijos, tus sobrinos, primitos pequeños, todos esos recuerdos, compartirlos y de paso también ver qué es lo que ellos disfrutan en el día a día. Eso seguramente te va a dar una conexión más amplia con ellos. Quédate con Paralamas. Trac, trac.

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6: El mismo día que Cartoon Network salía a transmisiones por primera vez, pues ese día también se lanzaba un número más de la revista Notitas Musicales en México. Y en la portada, pues aparecía Pablo Ruiz. Pero no solo aparecía en la portada, también en el listado de las más pop, de las más vendidas, de las más gustadas, pues también ahí estaba Pablo Ruiz en la posición número 5 con el Rincón Prohibido.

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2: Pues no solo los peques y los grandes con corazón de peque, pues tienen su Cartoon Network. Pues 2 años después, un mismo 1 de octubre, 1993, comenzaba sus transmisiones MTV Latino, transformando por completo el significado de la música para nosotros. Ya teníamos un canal en donde podíamos ver a nuestras estrellas cantando en nuestro idioma y además conociendo a nuevas. Nos estaban acercando mucho más la cultura del pop y del rock latino. El canal, pues, abrió conceptos incluso. Por ejemplo, todavía nosotros no teníamos claro qué era un DJ, pero con MTV y con MTV Latino lo llegamos a hacer nuestro. Daisy Fuentes, Ruth Infarinato y muchos otros fueron compañeros de nuestras tardes en la juventud, en donde disfrutábamos canciones como la de Los Prisioneros, Tren al Sur.

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2: Uno de octubre de 1993, y los adolescentes, los jóvenes emergentes también tenían sus regalos, y qué sé yo, 3 años antes, como peques, habíamos recibido el Cartoon Network, pues en 1993 recibíamos MTV Latino, y ese canal no solo vino a moldear una estética, moda, lenguaje, no, fue la vitrina para que pudiéramos también nosotros identificarnos puntualmente con bandas como Caifanes. Si no hubiese sido por la rotación que le daba MTV Latino a esta música, pues nosotros no nos hubiéramos impactado tanto con canciones como Cuando Pase el Temblor. Y es que cada vez que lo veíamos, el impacto de ese video era, no sé, fascinante tal vez. Fue filmado en el Pucará de Tilcara, en Argentina, y cada vez que lo veíamos, pues nos dábamos cuenta de algo muy importante. El rock podía mirar hacia nuestras propias raíces. Te quedas con Soda Stereo y Cuando Pase el Temblor.

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15: Miguel quiere mandar un zarpazo. 6191-0445, si quieres mandar el tuyo. Miguel quiere a la unión con fueron los celos. Bueno, pero este zarpazo no es tan fuerte. Este zarpazo tiene que ir así como caricia prácticamente. Porque si estás mandando esta canción es que no estás tan bien.

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2: Y este es un zarpazo que manda Gabriela. Gracias por sintonizar 90.1 Retro en Radio Láser Español. Y gracias por escribir también al 61910445. Ambra, suena el ascensor para ti, Gabriela, y para quien le quiera dar el zarpazo.

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14: El 2x1 está dedicado a Alejandro Sanz porque la ciudad de Los Ángeles ha decretado que es el 1 de octubre, día de Ale Sanz, en honor a su legado musical. Y hoy también se cumplen 5 años de que se develó en el Paseo de la Fama de Hollywood su estrella. Es la placa número 2703 y se ubica frente al edificio de Capitol Records. Así que, pues, 2x1 de Alejandro Sanz festejando su estrella del Paseo de la Fama y porque también por allá en Los Ángeles es el día de Alejandro Sanz.

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2: Pues un reciente estudio en la Universidad de Illinois, liderado por la profesora Rosalba Hernández, pues ha dado de qué hablar, porque al parecer este estudio ha revelado que cuidar nuestra mente y cultivar pensamientos positivos es una herramienta médica real para proteger el corazón. ¿Cómo se hizo? Bueno, fue un ensayo. 18 ensayos clínicos con adultos de entre 50 y 65 años que ya tenían riesgos de sufrir problemas cardíacos o tenían riesgo de sufrir presión alta. ¿Qué encontraron en ellos? Pues aquellos adultos que practicaron técnicas sencillas de mindfulness o atención plena, gratitud y optimismo, lo hicieron entre 8 y 12 semanas, lograron reducir significativamente su presión arterial sistólica. Esto no es una receta mágica. Lo que el estudio demostró es que la clave está en la constancia. Realizar breves ejercicios diarios de respiración consciente, tomarse un momento para agradecer por las cosas buenas de la jornada o mantener sesiones semanales de enfoque positivo ayudan muchísimo a reentrenar el cuerpo y también a desestresarnos, lo cual conlleva menos enfermedades cardíacas. En síntesis, el estudio subraya la importancia de atender la salud mental y conductual para prevenir enfermedades cardiovasculares. Bueno, entonces agradezcamos que existes tú, agradezcamos que existe 90.1 Retro por Radio Láser Español y también a Juan Carlos por haber pedido Dame un Beso. Hasta mañana.

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6: Bienvenidos a Un Poco de Todo con Claudia Celedón en la 90.1 Radio Láser Español, Grupo Radio Estéreo. El día de hoy me acompaña Carla Delgado de Bonnie Disfraces. Bueno, su nombre lo dice, Bonnie Disfraces. Y ella nos va a contar de dónde salió el nombre, Bonnie.
7: Hola, Claudia, gracias. Bueno, te cuento, es un poco de hace 30 años. Mi mamá tenía el negocio de los disfraces. Estaba en el centro, en el pasaje Montalvo, y luego yo estudiando y todo, a mí siempre me gustaron las manualidades y todo eso, entonces me metí con ella, ¿verdad? Y aprendí a hacer esto y me gustó muchísimo. Entonces, desde entonces yo he estado siempre trabajando y con los disfraces y me gusta mucho porque trabajo también con los niños, ¿verdad? En el kinder. Y pues ahí empezó todo, empezó, y ya después yo me ideé el nombre. Bonnie fue por una sobrina mía que yo de pequeña le llamaba Bonnie, y pues se me ideó el nombre Bonnie Disfraces, ¿verdad?
6: Bonnie Disfraces, mira qué interesante. ¿No importa el límite de edad de la persona que quiera un disfraz?
7: No, ¿verdad? Para todas las edades, y de hecho lo he hecho siempre para todas las edades, niños, adultos, ¿verdad? Para todos, hombres, mujeres, y pues ahí estamos si con alguien, todo tipo.
6: Mira, si alguien quiere, por ejemplo, para una banda de guerra, ¿cómo se llaman? Sí, ¿verdad? Bandas de
7: bandas de paz.
6: Bandas de paz, ajá, perdón. Sí, antes sí, era banda de guerra.
7: Antes era banda de guerra, ahora
6: no
7: sí,
6: se llaman
7: sí,
6: así. Ajá. Pero, por ejemplo, para cachiporristas y cosas así como uniformes para toda una orquesta, la gente que va con el saxofón, los del bombo,
7: sí,
6: y que
7: sí,
6: todo igual.
7: claro, y de hecho nosotros trabajamos así, por ejemplo en los colegios, en los shows de los colegios, o sea, para hacer como toda una clase o para todo un show también, ¿verdad? Se elaboran los trajes de todo el evento.
6: Wow.
7: Entonces, ¿verdad? Eso es, de hecho esto ya es algo para el evento de Navidad de un kinder.
6: Las cosas para Navidad, o sea,
7: sí,
6: si alguien
7: sí,
6: te encarga...
7: El show navideño del kinder.
6: Si alguien te encarga cosas para Navidad, tú tienes la ropa perfecta para Navidad, como por ejemplo, ¿cuáles? ¿Disfraces de qué?
7: Bueno, aquí tenemos duendes, renos, santas, hay muñecos de nieve, todo lo que conlleva la Navidad, ¿verdad? Arbolitos, bueno, un sinfín para toda esa época. Y ahorita, pues, que se acerca la época de Halloween, ¿verdad? También los disfraces a la medida o el diseño que necesiten, ¿verdad? Cada quien.
6: Por ejemplo, si queremos para la época de Halloween o lo que le llaman el Día de las Brujas, hay trajes también.
7: Sí, también.
6: ¿Qué
7: también
6: es lo que más le piden, Carla, a usted?
7: Bueno, para esa época, capas, trajes de brujas para mujeres.
8: ¿Verdad? Es que es lo más fácil, una capa sí, y te sí. vas de Drácula y disfraz de bruja.
7: Sí, sí,
8: te para adultos. De negro con una escoba y el pelo suelto.
7: Ajá. ¿No? Y entre los niños, pues, ¿verdad? Una película o algo que esté de moda, los
8: calabazas.
7: Muñequitos. Ajá, que le gusten las calabazas. Y el Hombre Araña y Batman siempre van a ser eternos.
8: Ah, no,
7: eternos.
8: Eso no pasa de moda. Sí, ¿dónde sí. se pueden comunicar las personas contigo si quisieran, por ejemplo, una para pastorelas y cosas así?
7: Exacto, también para las pastorelas, ¿también? ¿Verdad? Que en Navidad hay gente, colegios que no hacen show de Navidad, lo hacen pastorela. Entonces, también ahora hay colegios que no celebran el Halloween y hacen el Día de los Santos.
8: ¿Y qué se ponen el Día de los Santos, disculpa?
7: Se disfrazan de todo, de cualquier santo. Les piden, puede disfrazar de cualquier santo de su preferencia.
8: Mira, eso es nuevo para mí.
7: Sí, sí, ¿verdad? Porque los católicos, más que todo, pues, ¿verdad? Celebran el Día de los Santos, no Halloween. Así que ahí estamos. Me pueden buscar en el 7761-0077. Y estamos ahí en Mira el Valle y, ¿verdad? Yo con mucho gusto les doy la ubicación y la dirección. Así que ahí siempre estoy en el 7761-0077.
8: Así que ya saben, si quieren disfraces para lo que sea, cualquier época del año, pues este es el lugar ideal. Carla, gracias por haber estado con nosotros y gracias, amigos, a ustedes por sintonizarnos.
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3: Buenas tardes, 5-2 minutos.
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12: Con mucho gusto, 6:04, 6:04.
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